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2: Sí, señor, gracias Nerio. Se guarda Carabobo, el primero en ingresar a los camarinos es la Perla Orozco. Allí veo a Josué Berrío, veo también a Castillo, Legua Ponte, pero ¿saben qué? El que se guardó fue la Perla, pero me parece como si fuese tocado, ¿no?
3: Sí, porque fue de una manera muy rápida, ¿no?
2: Y salió con la kinesióloga también del equipo.
3: Exacto, y todavía queda parte del trabajo precompetitivo del Carabobo. Se hacen a un sector pegado aquí a la tribuna principal, a la zona de medios, zona de palco y de prensa, para hacer lo que es ese último estiramiento, ese último trabajo, pero ahora son todos en conjunto, suplentes y titulares, a realizar ese trabajo precompetitivo, ya para finalizar esos 15, 10 minutos previo a lo que va a ser el gran compromiso. Hoy se abrió la jornada, hoy continúa la fecha número 2. En el Olímpico, el Deportivo La Guaira empató a 1 frente a Portuguesa. Jonathan Cañete marcó al minuto 27 y lo empató César da Silva al minuto 56.
2: Ha rendido Cañete, ¿no?
3: Sí, señor. Sí, ha señor. Ocho goles. Ha marcado en los últimos 2-3 partidos, ha marcado 4 goles. Interesante lo de este jugador. Y en el Olímpico, ya 7 minutos de haber arrancado, la Universidad Central de Venezuela 0 y Puerto Cabello 0. Esto es parte de lo que es el Grupo A y en contados minutos, exactamente en 25 minutos, arrancará lo que será el cierre de la fecha 2 en el Grupo B entre el Deportivo Táchira y el Carabobo. Ahora sí se retira Carabobo, Leonardo Aponte, Berríos, Maure Secova, se logra visualizar también Exxon Castillo.
2: Castillo.
3: Se logra ver Riasco, se logra visualizar Jonathan Bilbao, Exxon Tortolero, Abraham Bachile, que está, Abraham Bachile es el más despicado de todos, ¿no?
2: Sí.
3: Y se logran allí también parte de los suplentes, Alexander González.
2: Neira es otro de los más altos.
3: Exacto, también. Ezequiel Neira, allí se logran también ya ir a lo que es culminar ese trabajo precompetitivo, recogen los balones parte de los utileros y el Deportivo Táchira, sí, Alexander González con botines de color naranja. Y el Deportivo Táchira haciendo lo mismo en la zona sur, ya recogiendo parte de lo que es esa indumentaria del de precalentamiento. En un sector pegado a la tribuna central, los titulares. En el sector pegado a la tribuna principal, los suplentes liderados por Fioravanti, Villalpando, Delvin Alfonso.
2: Se va a guardar Táchira,
3: José Chino Balsa, sí, ya de a poco se va a guardar el carrusel aurinegro. El primero en hacerlo es Agustín Pérez, seguido por Rodrigo Polero y Lautaro Luzni. Son los tres, los recibe Jorge Silva y el licenciado Gustavo Maldonado. La particularidad del día de hoy, que llegaron con el equipo.
2: Ese es correcto. Ah, ¿venían en el equipo?
3: Sí, claro.
2: ¿Venían con el equipo?
3: Sí, fueron también uno de los que ingresaron.
2: Hasta el ayudante,
3: que lo reciben uno a uno.
2: Hasta el ayudante del licenciado también lo recibe acá ya, aguardándose ahí donde termina la parte de salto, miren.
3: Sí, perfecto.
2: Sí.
3: Sí, es un trabajo anímico también.
2: Claro,
3: ¿no?
2: Es el driver también allí, claro, el asistente personal.
3: Que tiene que está jugando hoy, más allá de que quedan 4 jornadas, más allá de que es la segunda fecha, pero quedan 4 jornadas y hoy se está jugando más de 3 puntos, quizás es la vida en el grupo B, ¿sí?
2: Sí. No, pero está todo ahí, ¿no, Albert?
3: Sí, están ahí todos concentrados. Ahora se retiran los suplentes. Allí Pablo Camacho, José Balsa, también se retira Delvin Alfonso. Se guarda para vestirse de oficial. Ya en contados minutos, 8:08, 22 minutos del pitazo inicial en el Polideportivo de Pueblo Nuevo.
2: ¿Y quiere que le diga algo, muchachos? También, yo me imagino que también Jorge les diría, muchachos, a ver, yo estoy cumpliendo, porque el equipo está al día. O sea, está con lo que va en este mes. De resto está totalmente al día, ¿no? Al día de todo. Coloquialmente les voy a decir, hasta la carne del mes ya está todo el día allí en Deportivo Táchira. Así que me imagino que también estará acá el licenciado a decirle, a ver, muchachos, por favor, estoy aquí con todos ustedes, los estoy aportando también mi granito de arena para poder tener todo allí y bueno, ojalá que ustedes también respondan, ¿no?
3: Hacer un paréntesis rapidito, Joao, lo que es también el inicio de los cuadrangulares finales en el fútbol profesional colombiano. Ha perdido el Inter de Bogotá donde está Wilker Fariñez, donde está Carlos El Pipo Vivas, que hoy Vivas fue titular, Fariñez fue suplente, pero no vio minutos hoy. Wilker Fariñez perdió 2-1 con el Atlético Nacional. También se desarrolla a esta hora Deportes Tolima y Deportivo Pasto con victoria para el equipo de Ibagué, 1-0. El inicio de los cuadrangulares finales, recordar que es ida y vuelta. Restan 90 minutos en el Atanasio Girardot para el Inter de Bogotá. Y sobre las 9:20 de la noche, el América de Cali, donde está John Murillo, Darwin Machís, estará recibiendo en el Pascual Guerrero al Santa Fe, al Independiente Santa Fe de Bogotá. Esto correspondiente a los cuadrangulares del fútbol profesional colombiano.
4: ¿Y los otros partidos de la Liga Fútbol?
3: Los otros partidos de la Liga Fútbol, ya finalizó el Deportivo La Guaira 1-1. Y en 10 minutos, en el Estadio Olímpico, UCB 0, Puerto Cabello 0.
4: UCB 0, Puerto Cabello 0. Ese grupo están todos igualados, ¿no?
3: Todos, una empatitis.
4: Una empatitis.
3: Una empatitis lo que hay en ese grupo.
4: Esto, pero bueno, tiene que abrirse alguien, ¿no?
3: Sí, correcto.
4: Pero bien lo de Portuguesa, ¿no?
3: Pero no ha logrado aprovechar.
4: ¿Por qué?
3: En ambos partidos se comienza ganando y se lo terminan empatando.
4: Sí.
3: Contra la UCB fue igual en Acarigua y ahora frente al Deportivo La Guaira en el Olímpico fue lo mismo. Comienza ganando y al final quizás no termina por consolidar el resultado o darle la amplitud para no terminar de una manera muy apretada, muy ajustada el compromiso y se lo terminan empatando. Entonces se le han ido, de los últimos 6 puntos se le han ido para mí 2, los de local.
5: Pero recordemos que los dos rivales a los cuales enfrentó, si vamos a la realidad, están por encima de él.
4: No, no, es
5: cuanto a plantilla y todo. Mire, para mí me parece que es una gran actuación de Portuguesa.
4: Mire lo que dice el ingeniero. El ingeniero, yo iba a tocar eso, ingeniero. ¿Por qué? Porque cuando se dieron los grupos, se decía que en un grupo los superiores eran estos y en el otro grupo los superiores eran estos. Pero no se ha plasmado. Metropolitanos está siendo líder, está haciendo un gran trabajo en lo que es ese torneo. Estudiantes le ganó a Táchira. Y esto es bueno para el fútbol, esto es bueno para el fútbol. Más allá de que, bueno, nominalmente es superior Táchira, es superior Carabobo, es superior Academia Puerto Cabello, es superior UCB. Pero fíjense lo que están haciendo los otros equipos como Estudiantes, como Metropolitano, como Portuguesa y me queda el otro. En el otro grupo, La Guaira. No, pero es que esa también tiene una nómina de peso. La Guaira tiene una nómina de peso, de mucho peso. Entonces, bueno,
5: me parece. UCB y Academia.
4: UCB y Academia.
5: Es que
4: sí,
5: todos los demás tienen una nómina de peso en comparación con Portuguesa.
4: Correcto.
5: Si vamos a la realidad.
4: Correcto. Pero va bien, va bien.
5: Va bien, va bien.
4: El equipo de Leo González. Va bien al equipo de León.
5: Hoy sumar un punto de Caracas ante UCB no está mal.
4: Sí, bueno, Táchira hoy, reiteramos con esa necesidad, un equipo muy solvente. Yo creo que, más allá de las variables tácticas, porque es que siempre se le pregunta al profe Recoba, 3 en el fondo, 4 en el fondo, tal. Yo creo que es la predisposición de lo que él quiere, un equipo con entrega, con convicción y un equipo directo, que es lo que él quiere. Él se enfatiza más en la productividad ofensiva que en el equilibrio defensivo, pero creo que tiene que meterle un poquito más la lupa aquí de mitad de cancha hacia atrás. Antes de Estudiantes se jugó con Carabobo.
3: Sí, exacto.
4: Aquí.
3: Y fue directo.
4: Pero fue solvente en defensa.
3: Es correcto.
4: A mí me parece que fue uno de los partidos más solventes.
3: Y con muchas ausencias, ¿no?
4: Claro.
3: Con muchas ausencias en ese partido.
4: Entonces, yo creo que el profe tuvo que haber enfatizado en el trabajo durante la semana de esa solvencia defensiva más allá del sistema que presenta en el día de hoy. Porque es que Estudiante nos dejó abierto mucho. ¿Qué pasó hoy con esto? ¿Qué pasó hoy con esto?
3: No conseguimos la famosa y bien llamada cinta pegante.
4: No me diga usted.
3: Sí, señor.
4: Por ese aspecto, ¿verdad?
3: Sí, sí. Y no hay, ¿no?
4: Ah, no hay.
3: Y no hay.
4: Hay que comprarla.
3: Sí, claro, es que se bueno, me quedó.
4: Hoy, entonces, Estudiantes nos dejó abierto para el análisis de que el equipo no tuvo esa solvencia defensiva, porque un equipo puede generar, vamos a ver, ingeniero, puede generar 10, 12 posibilidades, de 10, 12 concreta una sola, es un bajo porcentaje, pero si no tiene la solvencia defensiva, tu rival te puede pasar por encima en cuanto al resultado, porque es lógico. A ver, produce 12, capitalizas una sola. ¿Qué refleja un equipo que produce tanto? Que es un equipo más con disposición ofensiva y que no tiene el equilibrio defensivo. Entonces, Estudiante la hizo práctica.
5: Porque arriesga más.
4: Exacto, y porque deja los espacios. Ingeniero, ¿qué es dejar espacios? Casi un bloque, más allá de que tienes 4 o 3 en el fondo, siempre adelanta en línea y quédate desguarnecido de mitad de cancha.
5: Le doy un ejemplo sencillo. El partido Carabobo-River, Carabobo se jugó en los últimos minutos, que tenía que tomar los recaudos en defensa, no dar esa oportunidad, la dio y perdió por arriesgar.
4: El equilibrio también es vital en el fútbol. Y más allá de ello, si usted mira hoy la nómina titular, tú tienes a Provenzano, a Frata, Luni, Juan David, Agustín. Estamos hablando 2, 4, 5 hombres con característica defensiva. Y presentas a Palmesano, Cariaco, Lozano, Sosa y Polero. 5 hombres con característica ofensiva. No me digan que Lozano es un volante de marca, jamás. Entonces, ¿qué es lo que pasa? Allí, como mínimo, en esta nómina, no importa el módulo táctico, 4-1-4-1, 4-2-3-1, se presenta un equipo que, por las características de los jugadores, tienen ese equilibrio para solventar el trabajo defensivo y, lógico, buscar el trabajo ofensivo. Allí lo veo, yo lo veo así, plasmado dentro del terreno de juego, y lo que tenemos aquí escrito. Otra cosa es el desarrollo dentro del terreno de juego, ya cuando se marque el pitazo inicial, porque allí se marca otra cosa. Allí es algo muy distinto. Y lógico, aunado a ello, es la necesidad del resultado que hoy tiene que conseguir Táchira, porque no hay de otra. Porque vamos a ser sinceros, si hoy Táchira no llega a ganar, esto se coloca cuesta arriba, señores. Esto se coloca cuesta arriba. Claro, se coloca, no, no podemos esconder eso. Si Táchira hoy no gana, esto se coloca cuesta arriba. Es más,
5: yo diría que prácticamente para mí se iría del cuadrangular final.
4: Es más, me atrevo hasta a decir, ingeniero, y no por ser ave de mal agüero, que hasta empatando se coloca cuesta arriba.
5: Claro, sí, claro. Sí, es que sí, no puede empatar.
3: Totalmente de acuerdo. Más allá de que resten 4 partidos, pero es cuesta arriba porque Metropolitanos viene haciendo las cosas bien. Metropolitanos viene a la media inglesa, empata de visitante y gana de local. Lo acabó de realizar las 2 primeras fechas. Es un equipo incómodo. Es un equipo incómodo que va a ser el próximo rival de Táchira el martes en Pueblo Nuevo.
4: Que no juega Micu, ¿no?
3: ¿Señor?
4: ¿No juega Micu?
3: No, no juega Micu.
5: Provenzano y Luzni lo dijeron. Hay que salir a morir en la cancha.
4: Sí, sí, no, no hay de otra. Por eso digo, más allá de un módulo táctico, es la convicción, la entrega y la disposición de quienes van a estar dentro del terreno de juego hoy para el conjunto deportivo Táchira.
6: Eso es correcto. 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
0: Este Buena Compañía 94.1 FM, con todo el equipo de Radio Sport, acá en el Polideportivo de Pueblo Nuevo, muchachos.
2: Es correcto, Nerio, muchas gracias, señoras y señores. Estamos a la espera de la salida tanto de Táchira como de Carabobo, aquí en el Estadio Polideportivo de Pueblo Nuevo. Ha ido mejorando de a poco la asistencia también al estadio, ¿no? Ha ido mejorando de a poco la asistencia al estadio.
3: Pero es que es difícil, yo a 8:30 de la noche, ¿no? Sí, muy fuerte. Por ejemplo, los que viven en los pueblos, va regresando 11:30.
2: Es correcto. No, y sabe también otro condicionante, muchachos.
3: ¿Cuál?
2: Sí. Que mañana es el día de la mamita.
3: Claro.
2: Mañana es el día de las madres. Estamos totalmente en vivo también a través de nuestro streaming, a través de...
4: Se solventó, señor Matamoros.
3: Sí. Ah, bueno, se solventó. No,
4: porque veo que a usted le gusta la cámara, ¿no?
3: Sí, claro, a mí me gusta
4: veníamos conversando, ¿no? Y decía Matamoros que... Para ser artista yo, que soy escenario y bailo.
3: Yo sí. Mire, saludemos a las mamitas, Joao.
2: Sí, salen los jugadores, salen los suplentes.
3: Saludemos a las mamitas.
2: Bueno, quiero saludar a la mamita de cada uno de mis compañeros, a las esposas de cada uno de mis compañeros, a mi mamita, a mi esposa, a mi familia, a la familia de mis amigos, de mis compañeros, porque de verdad mañana es un día especial, ¿no? Mañana es un día para compartir. Y qué bonito que el partido haya sido hoy, para mañana poder estar
3: libre
2: en casita, para poder estar allí también, ¿no?
4: Sí, entre todo es un acierto también.
3: Sí, ¿no? Sí. Llévelas a comer.
2: Sí. ¿Ya compró el regalito, Albert?
3: No. No, regalito no, llévenlas a comer.
4: Lo que pasa es que mi mamá ahorita está en Cúcuta. Ajá. Y allá en Cúcuta es el último domingo del mes de mayo.
2: Sí, es verdad.
4: Es el 31 de mayo.
2: ¿Y para la suegra?
4: Ay, sí, señor.
2: ¿Pero no, se lo tengo?
4: Uy, váyase. ¿Quién es primera?
2: Váyase a donde Yager, vaya donde Yager, que le tiene el detallito perfecto. No,
3: bueno.
2: Y sé que con eso la...
3: Pero
4: sí, señor, sí, señor.
2: Le reserve. Ay, panela.
3: Llévenlas a comer, yo ya reservé.
2: ¿A dónde?
3: Ajá, para que vean.
4: Uy, pero mire, no puedo decir porque llegan, ¿no, Matamoros?
3: ¿Cómo?
4: Llegan, ¿no?
3: Claro, sí.
2: Sí, pero, ¿a la Kartoski o...?
3: No, a la Kartoski. Sí. Ay, papá, si no salgo con la Kartoski y salgo con el... ¿Cómo que se llama?
2: Dijo el colombiano con el corrientazo, ¿no?
3: No sirve.
2: Sí, señor, con el corrientazo. Entonces ahí sí, pero con la, ¿verdad? Ahí a la Kartoski. Bueno, el saludo, ¿verdad? Para todos, el saludo para todas ellas que mañana va, realmente la vamos a pasar muy, pero muy bien. Señoras y señores, a ver,
4: Marco Jesús. Marco Kendry Silva en el Estadio Olímpico.
2: Ajá.
4: Perfecto, Jesús, qué pena, ¿no?
2: Pero dígalo ahí.
4: Pero qué pena, Jesús.
2: Dígalo.
5: Minuto 11 la anotación por parte de Kendry Silva de la Universidad Central de Venezuela.
2: Sí, señor.
3: Ya va. Le gana.
5: Adelanta 1-0 sobre Academia Puerto Cabello.
3: Sobre Academia Puerto. Ese partido es en Caracas.
2: En Caracas, ¿no?
3: Upa.
2: Sale, señoras y señores. Atención, Jesús Rodríguez. Salen los árbitros. Sale Carabobo. Sale el Deportivo Táchira. Dicen los argentinos. ¿Sabe qué decían los argentinos? Decían: ¿cómo un arquero va a tapar con gorra de noche? ¿Cómo un arquero nos va a tapar un penal con gorra de noche?
3: Y lo reventaron sus colegas. Bonito el espectáculo en Pueblo Nuevo. Hoy hay fuegos artificiales en Pueblo Nuevo. La gente de la Avalancha Sur hoy trajo los fuegos artificiales, la quema de pólvora. Muy bonito. ¿Todavía venden fuegos artificiales?
2: Sí, extraordinario, muchachos.
3: Sí.
2: Extraordinario. ¿Sabe quién está a cargo de todo esto?
3: ¿Quién?
2: Bueno, eso es gracias también a Pótamo. Allí con fuego pirotécnico Pótamo, lo que se está viviendo ahí en la avalancha. Los jugadores de Táchira que miran hacia el sur y dicen: aquí estamos, me siento comprometido. Esta noche ganamos en Pueblo Nuevo. Himno de la República Bolivariana de mi país. Himno de la República Bolivariana de Venezuela.

0: Señores, lista la fiesta en Pueblo Nuevo. Los dos equipos dentro del terreno de juego. Táchira con su uniforme tradicional, media negra, chor negro y camiseta, franjas verticales amarillas y negras, mientras que Alejandro Araque con ese azul, un azul más no tan vistoso, ¿no? Más clarito, mientras que Carabobo, media blanca, chor blanco, su camiseta vino tinto, y el Loco Bruera con ese, digamos, entre un rosado, ¿no? Creo que es un rosado el de Bruera, ¿no?
1: Sí, es un rosado. Sí, ¿no? Exacto, un rosado fuerte, es como un fucsia, ¿no?
0: Sí, ¿y la gorra? ¿La gorra?
1: El color negro, color negro, sí.
2: Lo dice el ingeniero, fucsia.
0: Gorra, ¿no?
2: Él tenía una corbata. Usted tenía una corbata así, una camisa así, ¿no? Era un paltó, Jesús.
0: Ah, pero luce.
2: Sí, no, creo que era un paltó que tenía el ingeniero así. Sí, yo lo recuerdo, ¿no?
0: ¿Qué es lo que pasa con Bruera, que le caen tanto por la gorra?
2: No, eso lo decían ella, eran los argentinos.
0: Sí, los que porque se lo coloca de noche. Pero bueno, es un estilo, es una manera, son estilos. Son estilos y yo creo que hay que respetarlo.
2: Miren en la pizarra de Pueblo Nuevo, ahí estábamos viendo la conversación de el Chino Recoba con Daniel Farías, ¿no?
0: Sí, aquí están.
2: Están, miren, los están conversando los dos muchachos.
1: Sí, Daniel Farías de mono y chaqueta. El profe Álvaro Recoba con una franela manga corta, y presenta allí un jean de color, un pantalón de color azul y botas deportivas.
0: Camaradería allí, ¿no? De buena manera.
1: Siempre.
2: No,
1: siempre.
2: El profe sí tiene.
1: Siempre.
2: Recoba es un caballero, muchachos. Sí.
0: Yo creo que le estaba diciendo, y digo, ¿no? Sacó uno la deducción del tema de torneo internacional y los 48 horas para llegar a jugar, ¿no? Que creo que es un aspecto que no depende de equipo, sino depende de liga, ¿o me equivoco?
1: Lo que pasa es lo siguiente, Matamoros.
0: Depende de liga.
1: Es que los horarios de la Conmebol Sudamericana, ya esos horarios fueron publicados apenas el sorteo del grupo. Apenas Carabobo sabía que tenía que desarrollar esos 6 partidos. Y los horarios de los cuadrangulares finales se ajustaron después de lo que fue el sorteo, después del lunes 28 de abril, y ya se tenía previo, semanas atrás, esos horarios. ¿Qué sucede? Carabobo juega el miércoles. Quizás pensando en ese partido que juega el miércoles, se juega hoy.
0: No.
1: Porque es que no se movió de Valencia, no se movió a otro escenario, o sea, internacional. Entre semana. Entonces quizás esa logística también va unada a eso. Que si juega mañana, entonces tiene que jugar el miércoles otra vez.
0: Correcto.
1: No, ese es el punto.
0: Claro, ese es el punto. Pero lo
1: que no me termina generando a mí cierta... Me genera cierta duda de un principio. Metropolitano jugaba mañana y arrancando la fecha 1 en plena transmisión, sí. El partido se lo reprogramaron para el día de ayer.
2: ¿Cuál será el motivo?
1: El motivo es que juega con Táchira el martes. En Pueblo Nuevo. Pero más allá de eso, se logra ver de que el equipo va a descansar. Hoy descansa mañana, descansa el lunes, ya estaríamos hablando de 3 días, mientras que Carabobo lo terminaron apretando el calendario.
2: Es correcto.
0: Pero Carabobo juega el miércoles por torneo.
1: Por torneo local.
0: No por torneo internacional.
1: Por torneo internacional tiene que ir a Bolivia a enfrentar al Blooming.
0: Esto se cuesta arriba. Pero por eso, un aspecto más de liga.
2: Pero quiere que le diga algo, para mí Blooming no es competencia ahorita.
1: No, pero más allá
0: pero el viaje.
2: Se comió 6, ¿no?
1: Es un desgaste. Sí, con Real
2: Madrid.
1: Pero es el desgaste.
0: ¿Tiene usted la figurita Spanini?
2: No, ese es un amigo que me salió ahí.
0: Ah, yo pensé que era usted, ya estaba.
2: No.
0: Bueno, se viene al fútbol en Pueblo Nuevo.
2: El niño sí.
0: Sí.
2: Eso me perdió en estos días, le cuento, ¿no?
0: Ah, bueno.
2: La gente es testigo, ¿no? La gente es testigo, la gente que está en Radio Esporra.
0: Se viene el fútbol en Pueblo Nuevo, todo listo. Táchira Carabobo, hoy para conseguir un resultado positivo el conjunto atigrado. Dos muy buenos equipos en el terreno de juego y en el relato a través de Buena Compañía y el circuito Radio Esporra a través de nuestro canal de YouTube. Los dejo que nos invita a que lo cantemos con él, cántalo conmigo, don Cristian Joao Sepúlveda.
2: Sí, señor, todo está listo, Edwin Matamoros. No dio acción el árbitro esta semana, ¿no?
1: Jesús Valenzuela.
2: No. Acuérdense que fue el problema en Medellín, ¿no?
1: El pedallo. Es correcto.
2: Atención, señoras y señores, que el árbitro pitó este partido. Sí, este partido en Pueblo Nuevo. ¡Ya!

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2: Sí, señor. Junto a Nelly Ramírez, el doctor en la voz comercial. Edwin Matamoros analizando. Jesús Rodríguez, Albert Cáceres comentando. La producción de nuestro streaming a cargo de Daniel Ortiz. Y en los controles, Josué González. Aquí estamos. Ojo que la primera jugada de peligro es para Cabora Bobo. Hay tiro de esquina. Sí, señor. Hay tiro de esquina. Hay tiro de esquina allí con Fotón. 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
4: Primero el partido, primero para Cabo.
2: Ya se cobró, atención que venía del centro. La pelota que abandona el terreno de juego se va a ir por la última línea. Sí, señor. Al saque de meta que favorece el Deportivo Táchira. Al saque de meta que favorece el Aurinegro. Allí con esa escala. Busca la quiniela, escala. Busca la quiniela del Mundial, Albert.
5: Bueno, definido, ¿no? Agustín Pérez, el único volante de marca. Lo apoya por momento Brian Palmezano en esa última jugada. Y lo apoya Gustavo Lozano. Sale Táchira con pelota dominada.
2: La pelota que viene por la banda derecha, por ahí el que recibió, uy, caía Polero por allá, lo tumbó a Ponte, ¿eh? Metieron la pelota larga, era Carlito Sosa, no, primero para recuperar, llegamos por allá Franer López, se viene Mauri Escobo, metía la pelota arriba para que la tenga Riasco, quería jugar pero no puede, ahora llegaba Castillo, metió el centro arriba, primero va saliendo el gato, sí, que araña la pelota, ya la tiene Araque, que sale por la banda izquierda.
6: Es que está por el centro Palmezano y Lozano.
5: Sí, correcto.
6: Y están abiertos como extremos Sosa y Cariaco.
5: Es correcto, así mismo es el posicionamiento del Deportivo Táchira.
6: Pero sí se refleja un 4-1 con Agustín Pérez, pero tiene que retroceder Palmezano y Lozano.
2: La pelota la tiene por allí, aprecia Palmezano, la viene marcando Castillo, falta. A ver que busquen a Castillo, porque le gusta siempre ir a los tobillos, sí. Así vio la tarjeta amarilla, la doble amarilla, el partido del día jueves ante River. La va a cobrar Lautaro Luxi, tiene la compañía cerca, por ahí aprecia Cariaco. Cariaco que viene dejando nuevamente con el argentino. Sale Luxi, que viene dejando la pelota, mejor dicho, por la banda derecha, para que venga por allá el uruguayo Frata, sí, el goleador del equipo, para que la tenga y vaya buscando a Provinciano. Provinciano que deja la bola atrás, nuevamente por ahí con Guille. Frata que va buscando a Lautaro, tiene la pelota del Deportivo Táchira en el fondo para jugar por la banda izquierda para que no vaya saliendo Juan David, se viene Sánchez que viene filtrando la pelota de rebote de Becalles, no, Cariaco nuevamente para que la tenga Palmezano, caía pero primero la marca, apareció Mauri Escobo que se va a jugar un partido aparte esta noche nuevamente, la tiene Mauri, dice, a ver qué gira, que viene para tocar en cortico, aparecía con la perla, la cucharía Mauro con, pero fue un cucharón de olvido porque la bola se fue muy alta para que se vaya por la banda.
6: Creo que está bien posesionado Carabobo, no ha permitido sí. Que Táchira lo ataque, generó una por izquierda en el inicio, pero no hay una supremacía hasta ahora, creo que se están empezando a plasmar, ¿no?
5: Porque es que Carabobo con el planteamiento Copa Espacios, con los tres adelante, Tortolero, Johandri y Riasco, presionan alto y en la mitad hay cuatro jugadores.
6: Sí.
5: Dos internos, Exo Castillo Cova, Berríos por derecha y Franer López por izquierda que termina cerrando.
2: A ver que nuevamente Cova que va rechazando la pelota, permítame, metieron largo, buscaron a Riasco, primero va saliendo Lautaro Luni que de pierna zurda, va reventando la pelota, este que va a caer cerca del círculo central, la viene peleando Polero, ahora buscaban arriba, Ponte bien arriba, va ganando. Sin falta, se viene Polero, atacan tres, defienden dos, se va a venir Cariaco, va a meter Cariaco, seguro abajo estaba el arquero Bruero para quedarse con la pelota.
6: Anótela porque la generó Polero con fortaleza, buen pase para Cariaco, más allá de ello, remate fuera del área, algo que poco hace Táchira. De Carabobo está poblando la mitad de la cancha para tratar de que Táchira no logre con los creativos tratar de hilvanar sociedades importantes.
2: Jesús Rodríguez, ¿quiénes están en el banco de Táchira, por favor?
4: En el banco del equipo aurinegro está Jesús Camargo, Pablo Camacho, Enson Tamiche, Delvin Alfonso, Leandro Fioravanti, Jairo Villalpando, Oscar Hernández, Alexander Rondón Oliveros, Carlos Méndez, Eidemer Ramírez, José Chino Balsa y Alexander Rondón Mineiro.
2: Sí, señor. ¿Y por parte de Carabobo?
4: Por parte de Carabobo, Keiber Roa, Ezequiel Neira, José Durán, Franier Oliveros, Alexander González, Marcel Guaramato, Matías Núñez, Sebastián Mendoza, Abraham Bachile, Dima Mesa, Lourens Martínez, Juan Camilo Pérez.
2: Esos son los suplentes que tiene entonces Carabobo. A ver que se viene la perla, la marca, llegamos por allí. Ese el que quería era Pelaca. La pelota que fue de rebote y pegó en uno del Deportivo Táchira. Se va a ir por última línea, señoras y señores. Al tiro, sí, al tiro, tiro, tiro de esquina.
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4: Es el segundo del partido, segundo para Carabobo Fútbol Club.
2: Se va a cobrar el tiro de esquina. Josué, tenemos el micrófono de la avalancha cerrado. A ver que se va a cobrar el tiro de esquina, muchachos. Ojo que se va a levantar. Va a levantar por allí la perla. Ojo con Aponte, ojo con Bilbao, ojo con Fuentes. Va levantando. Joandri metió arriba. Primero llegaba el cabezazo de Tortolero. Bajo, bajo, bajo los tres palos. La está sacando Polero. Nos salvamos en esta. Metieron el centro nuevamente. El rebote le va buscando la perla. Ojo que viene por allí Mauriscova, que va levantando el centro arriba para que salga Alejandro a quedarse con la pelota. El árbitro está pitando una falta, sí, o mejor dicho, detener el juego porque hay un hombre tirado en el área.
6: Pero me gusta este Carabobo, me gusta, porque está copando bien espacios en la mitad genera. Ahorita cuando realizó la jugada anterior previa al lanzamiento de esquina, lo hizo sobre el eje central, ganando en fortaleza Joandri Orozco. Me gusta cómo plantea Carabobo. Táchira todavía no se reorganiza y se planta dentro del terreno de juego.
4: Pero hay un detalle, Matamoros, que lamentablemente no fue. Tenía que salir un jugador a hacer la cobertura al segundo palo y no fue nadie.
2: Es correcto. A ver, escuchamos la voz comercial de Nery Ramírez Eldogor aquí en Buena Compañía, 94.1 FM.
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1: Sale Táchira, Joao.
2: Que metieron la pelota por la banda izquierda, no va a llegar Juan David, se le va a ir por un costado. Le metieron dinamita al pase ahí sobre Juan David, ¿no?
5: Sí, terminó allí Lautaro Luzni haciendo una finta, ¿no? Para sacarse el rival, la entrega mal, la entrega dividida, recupera Palmezano, sí. Y no se logra salir de la mejor manera.
6: Tiene libertad Juan David para proyectarse, no está tan estático en la marca, ¿no?
5: Eso es correcto. Lateral defensivo a favor de Carabobo, ya lo realiza Bilbao.
2: Epa, metieron la pelota arriba, a ver que se viene por allí Tortolero, metieron largo para que venga Riasco por la banda derecha. Ahora sí, señoras y señores, viene Riasco, Riasco que viene para manejar, Riasco que viene para sostener, buscaron a Castillo, al piso, iba por allá, Guille Frata que está donde no debe estar, ojo que se viene por allá, buscaron a Joshua Berrío que metía al centro, pegaron Lumi, nuevamente hay tiro, tiro, tiro, tiro, tiro, tiro de esquina para Carabobo.
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4: Fotón. Tercero del partido, tercero para el Carabobo.
6: Ya ha generado tres Carabobo. Tienen buena disposición defensiva y vino Pueblo Nuevo a buscar resultados.
2: Para mí, el que jugó fue Táchira el jueves, ¿no? Sí, lo noto cansado. A ver, señoras y señores, que se va a venir el tiro de esquina. Metía la perla, tender palo. Primero llegaba por allí Juan David para rechazar. Coba que quiso rematar de pierna zurda. No pasa nada. La pelota que se va a ir por última línea. Sí, señora, el saque de meta. Al saque de meta allí con esa escala. Porque esa escala es la nueva plataforma para vender y comprar loterías. Ahí está la quiniela. Sí, señor, la quiniela del Mundial Nerio.
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2: Sí, señor. Ojo, que pegaba la pelota por ahí en Bilbao, el árbitro, que le llama la atención al jugador peruano-venezolano, Jonathan Bilbao. No le gustó la sentencia al arbitral. La pelota que la viene y la va buscando Juan David. Sánchez que va mandando largo, buscaron a Polero, pivoteó muy bien por la derecha, está solo por allá Provenzano, no, pero dejó más atrás para que la venga a buscar por allá Guillermo Fata. En corto la viene dejando, ahora el que viene es Agustín Pérez manejando la pelota, que la entrega con Lautaro Lugni. A ver que se viene, es un bloque alto, ¿no? Allí presión alta la que hace Carabobo, se viene por aquel costado Yoso Berrío, que a la marca tiene Juan David. Bien Yoso marcando, va a salir jugando a ras de piso, viene para sostener, no salió la pelota, está viva, viene buscando, no.
6: Uy, no, esa pelota no salió nunca.
2: Pero no tiene lentes de montón y tiene buen aumento el árbitro, ¿no? Para la vista que tiene.
6: Carabobo es más directo. Carabobo es un equipo más directo y Táchira está buscando asociarse más, generar un hilo colectivo. Ese es lo que veo, la diferencia entre un equipo y otro. Más directo Carabobo, que ha generado posibilidades, que Táchira, que busca más transitar y generar un hilo colectivo que sea efectivo.
2: Va sacando rápido por allá, llegaba Bilbao, metieron arriba, primero para cortar, llega Frata que viene dejando la cortica para que la tenga Lautaro Lugni, no se complica, dejó más atrás para que la vaya buscando, ahora que buscaron que se arme un poco más Carabobo. 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
2: Se venía por allá, entregaron muy mala pelota. Primero llegaba por allí, muy bien Carlitos Sosa que entregó, abrió por la banda derecha, el que va a llegar es Provenzano, pasa Provenzano para meter el centro, pegaba por allí en Franer López y Fuentes que va reventando desde atrás, llegó Frata para recuperar, nuevamente revolearon la pelota arriba, de central a central para que Fuentes mandara la pelota hacia la zona donde está Baraque. El marcador, claro que sí, con el Banco Sofitasa, somos el banco de la región andina.
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2: Va buscando Provenzano, pegó la pelota en Fuentes. Hay tiro, sí señor, hay tiro. Hay tiro de esquina.
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4: Es el cuarto del partido, primero para el Deportivo Táchira.
2: Se va a levantar el tiro de esquina con Changán. Atención, se va a levantar el tiro de esquina. ¿Qué pasó allí?
5: Advierte Bilbao, el principal advierte a Bilbao, Jesús Valenzuela, en lo que es esa sujeción, en esa marca férrea sobre Rodrigo Polero.
2: Mire cómo está Fuentes peleando, ¿no? Mire cómo está Fuentes peleando, a ver que van a meter el
5: ojo con Lundi.
2: Ahí venía el cabezazo, no la vio, no. Juan David creo que se encandelilló con la luz de la torre, pero la pelota viene a salir por última línea, sí señor, para que haya saque de banda. Ah, no, salió por el costado, sí, va a haber saque de banda a favor de Carabobo.
6: ¿Ese es César, el campeón marcano?
2: Sí señor.
5: Sí señor.
6: Sí, ¿no?
5: Sí, correcto.
6: Profe.
5: Correcto. Esta última jugada donde generó el tiro de esquina el Deportivo Táchira, toques de primera intención lograron sobrepasar ese bloque alto del Carabobo. Luzni, Cariaco, Palmesano, Juan David lograron romper ese bloque alto y generar el tiro de esquina. Esa puede ser la fórmula.
6: Es que se mueven como un bloque los dos equipos. Cuando ataca Carabobo, retrocede todo Táchira. Cuando lo hace Táchira, retrocede todo Carabobo.
2: ¿Qué cantidad de tiempo pierde Carabobo para reponer un saque de banda, no? La pelota la tiene el Deportivo Táchira. A ver que venga por allí Carlitos Sosa. Metieron largo arriba. Primero sale el arquero, sí, para quedarse con la pelota. Ahí estaba el loco Bruera. A ver qué escucho, Jesús Rodríguez.
4: Es lógico que ellos pierdan tiempo o traten de ganar tiempo, porque van a dosificar energías debido al desgaste que tuvieron en Copa Libertadores.
2: La pelota que se fue nuevamente por el costado, sí, al saque de banda, señoras y señores, claro, con nuestros amigos de papelería, el gran mayorista. Le va a sacar de banda allí con lubricantes Cronos, a ver que venía para sacar rapidito, por ahí aparecía Juan David, primero le quitaron la pelota, era Bilbao, la bola la viene buscando por allá, Lozano, el que salta primero es Frata atrás para que la tenga Lautaro Lugni, no se complica nuevamente atrás, me gusta, ¿no? Porque él no se complica, no hace fácil también, ¿no?
6: Desde el primer partido de Anzuategui, yo se lo dije, es el más aplicado táctico, upa,
2: aquí ojo va. Que metieron la pelota larga, se va a venir por allá, aparecía Fuentes a la marca, Carlos, no, árbitro. Uy, árbitro, para tumbar ese tanque hay que meterle, ¿no, leña?
5: No.
2: ¿Ah?
5: Trastabilló solo el jugador.
2: Sí.
5: Trastabilló solo Jan Fuentes y terminó en el piso y sentenció la infracción en ataque de Carlos Sosa.
6: Pero lo importante es que ya mermó lo de Carabobo de los primeros promedios. 5 o 8 minutos donde estaba atacando, ¿no?
5: Se entendió de que toques de primera intención, sobrepasando esa línea alta, Carabobo queda descompuesto en el fondo.
2: Pero ¿quién es más inteligente, Táchira o Carabobo con lo que hizo al principio?
5: Bueno, Táchira porque aguantó, exacto, Carabobo no aprovechó. Exacto.
2: Claro, porque le dio desgástate, tome, que después vengo yo.
4: Claro, porque exacto, el desgaste lo iba a hacer el Carabobo para tratar de marcar el gol que le permitía seguir adelante, pero no lo consiguió. ¿Quién ganó, Táchira?
2: Sí, correcto. La pelota que la viene y la va buscando por allí. Lozano saltaba en la mitad de la cancha. Primero llegamos por allá, la Perla Orozco. Atrás llega nuevamente Lautaro Luzni. Lozano que va entregando con. Ahí venía muy bien. Era Palmesano que viene para buscar nuevamente. Se viene Lozano. Tocaron de primera. Lozano que va abriendo por la banda. Primero llegaba Berrío. Para jugar por Berrío por allí va a ser difícil. Sí, es muy rápido.
5: Es muy,
2: ¿no?,
5: complicado. Yo creo que hay que jugar es por dentro.
2: Es así. Para que venga alguien, tiene que meterse en una bicicleta, muchachos.
5: Está Juan David,
2: claro,
5: regresa.
2: Claro, viene para jugar por el costado, se viene para meter, ojo que está Tortolero, atención que ataca Carabobo, defiende en dos, estaba en posición adelantada, la dejó seguir el árbitro rapidito, sacó Táchira, se quedaron frenados los de Carabobo, hay que aprovechar porque por la derecha está Carlito Sosa, atención que se viene Cariaco por la izquierda, está Sosa por el centro, venía por allá Polero, metieron la pelota, primero salió muy bien el arquero Bruera a quedarse con la bola.
6: Pero me gusta lo de Berrío porque no solo es proyección, sino viene a aportar en la marca. Retrocede y aporta en la marca lo de Berrío.
5: Corta, entrega y va.
6: Bien, bien, bien.
5: Y regresa. No sé, y Juan David Sánchez iba apenas en la mitad.
2: A Juan David tienen que dejarlo en la mitad de la cancha, si no, no va a aguantar todo el partido, les digo. ¿Ah?
6: Pero lo dije desde un inicio. Juan David hoy tiene proyección en salida, tiene, sí, libertad.
2: Le dan
6: plena.
2: Permiso, le dan permiso.
6: Ojo con el relevo allí, ¿no?
2: Ajá. Así como por Gabrielito, eso, le dan permiso.
6: Por eso Palmesano, usted lo ve allí sobre el eje central y no tan adelantado. Creo que es el que tiene esa doble función, triple función de generar, de aportar en la marca y de cerrar el relevo a Juan David cuando se proyecta.
2: La pelota la tiene Juan David, metían arriba, primero llegaba, buscaba a Lozano para cortar, apareció por allá muy bien, era Castillo, ojo que Juan David va cortando, sí, va buscando a Palmesano en la corta, nuevamente se viene ahora Lautaro Lugne que se proyectaba muy bien, está tocando, tocaba muy bien la pelota por allí Polero, ahora es Cariaco que va abriendo por la zona derecha para que venga por allí a buscar muy bien Provenzano, tocó en Gordico para que la tenga ahora Carlos Sosa, Sosa que aguanta, Sosa que va, busca un jugador descubierto, no, le tocó dejar la pelota atrás para que la vaya buscando Frata, nuevamente la tiene Cariaco abriendo por la raya, pegado allá a la tribuna central, el que va recibiendo es Carlito Sosa, está el 10, empieza a transitar y a navegar con la pelota para jugar en la mitad para que vaya recibiendo por allá, muy bien Palmesano que abrió por el sector izquierdo, pegado ahora a la tribuna principal, se viene Palmesano para meter el centro arriba, no pasa nada, la bola se va a ir por última línea al saque de meta, te escucho Nerio.
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0: acción.
1: La pelota la tiene Táchira, permítame Nerio, 5 confecciones Manía, decimos que viene buscando por allí, aparecía muy bien Juan David que va con Cariaco, le regresó el mandado, viene Juan David abriendo por la zona derecha, primero para cortar, llegaba por allá, aparecía Franer López que se cerraba muy bien, ojo que por la zona derecha viene atacando primero, a la marca llegaba Provenzano, mandó la pelota por un costado, es rápido Provenzano, ¿no?
2: Sí, pero hoy le he visto otra temática a este Táchira. Táchira no es un equipo de manejo del esférico, de amplitud de terreno de juego, de generar un hilo colectivo, es un equipo más directo. Hoy lo veo en esa tónica al Táchira de Recoba, que me gusta.
3: ¿No? Es que ha sido difícil porque fíjese que se cierran 3 en la mitad y 5 en el fondo. Estamos hablando de 8-9 con Bruera y quizás ya de manera vertical se hace un poco complicado y lo hace de manera horizontal para darle quizás conseguir los espacios.
1: Tienen por allí donde estuvo Berrío en Colombia para tener un dato también del muchacho. La pelota que la viene y la va recuperando el Deportivo Táchira, por ahí aparecía Carlito Sosa, ¡upa! Dejó regado por allí a la Perla Orozco, se viene Sosa, a ver que viene abriendo por la zona izquierda, por ahí aparecía Cariaco, no está habilitado, siga Cariaco, aprovechó para tocar, ¡epa! Mejor en la marca aparecía Castillo, la quiso tocar de primera, Castillo que viene Edson tocando para que la tenga la Perla Orozco, ahora la contra puede ser por la zona izquierda para que venga por allí a correr Berrío, ojo con Joshua, que venga por allí bien paradito Juan David, que no le dé el espacio porque van a tocar de primera Tortolero. Ay, Tortolero, de que si no la toca, ojo con el peligro, ¿no? Si no la toca había peligro.
3: Bueno, Joshua Berríos, colombiano, 29 años, Cerro Largo en el 2024 con 4 goles, 35 partidos, rentista Uruguay. De Uruguay en el 2023, de Rampla Junior de Uruguay en el 2021, 2022 y 2021. Ese es el recorrido de Joshua Javier Berríos Mora, de 29 años de edad, extremo derecho, hoy dorsal 14 en el Carabobo.
2: ¿Pero dónde jugó? ¿En Colombia?
1: ¿En Colombia no tiene dato?
3: En Colombia no, lo tengo después de lo que fue pandemia.
1: Bueno, perfectamente, no se preocupe, estaba también en cuarentena. La pelota que la viene la va buscando por ahí, aparecía para recuperar el Deportivo Táchira, para que venga Provenzano, van tocando de primera para que corra por allá. Muy bien, era Carmito Sosa, metió la pelota larga, Ponte que rechazó, Coma que viene recepcionando, va abriendo por la zona derecha para que venga por allí Yosa Berrío, tocaron de primera para que la tenga la Perla Loco, le va regresando el mandado, sí, a Yosa, va Juan David corriendo detrás de él. Pegó la pelota por allá en Lucy. Ojo, atención, que hay tiro de esquina.
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5: Fotón. Es el quinto del partido, el cuarto para el Carabobo.
2: Y es la segunda que le gana Berrío Juan David.
1: ¿Sabe qué está reclamando Agustín Pérez?
2: ¿Qué?
1: Que al que tiene que llegar allí a colaborar es Parmesano y no lo ha podido hacer.
2: Lógico.
1: Y no lo ha podido hacer.
2: Es que él tiene hoy 3 funciones: generar, apoyar a Agustín Pérez y copar el espacio con Juan David en el relevo. Uy, no ha llegado.
1: Pero entonces, no ha llegado, ¿no?
2: No, Berrío hoy le va a ganar a Juan David si Juan David se proyecta mucho.
1: Es así, por eso decía, tiene que llegar hasta la mitad de la cancha, si no, no le va a rendir. A ver que se va a cobrar el tiro de esquina, viene la Perla, metió el centro arriba. Primero llegó el cabezazo defensivo, sí, para que la tenga por allí nuevamente el Deportivo Táchira. Se viene para el mesar. Uy, para árbitro, eso es falta, ¿no? Y creo que hay tarjetilla porque le está metiendo el codillo, ¿no? Ojo, me parece a mí, levantó mucho allí el brazo Mauri Escoba, puede ser pintado de color allí Mauri Salver.
3: Bueno, tenemos el VAR, sí, exacto, tenemos VAR en el Estadio Polideportivo de Pueblo Nuevo, en lo que es la infracción de Mauri Escoba, marcado con el número 15 sobre Brian Palmesano, jugador del Carrusel Aurinegro.
2: Pero no se inmutó Valenzuela.
3: No, allí lo empuja, No hay, le ¿no? coloca el cuerpo, no, sí, le coloca el cuerpo.
1: Albert, usted no
3: le coloca
1: saltar,
3: el cuerpo,
1: ¿no?
3: Le coloca el cuerpo, no hay que ser objetivos.
1: ¿Sí?
3: Le coloca el cuerpo.
2: Gracias.
3: Le coloca el cuerpo.
1: No, está la reiteración, le digo, está la reiteración.
3: No.
1: Usted del palmar. La pelota la tiene el Deportivo Táchira para que le venga por allí a buscar Juan David. Se viene Sánchez. A ver que viene jugando a ras de piso para que la tenga por allí. Pilaca nuevamente con Juan David. Juan David que toca de primera para que venga Agustín Pérez que viene soltando la pelota para que venga a aparecer Lozano. Sí, tiene que aparecer más Lozano también. Acompañarse allí. Buscaron para que tenga por allí también el 10. Se viene Carlito Sosa. A ver qué va a hacer Sosa. Se la va pidiendo para allá Palmesano, pero para él no. Va por Provenzano por la zona derecha, nuevamente la tiene Carlos. A ver, Carlos, se mueve todo el mundo en el frente de ataque, van a filtrar la pelota, pero primero el rechazo de Aponte para mandarla por un costado para defenderse de esa manera Carabobo.
2: Creo que vamos a quedar muy expuestos porque veo a Provenzano y a Juan David proyectándose, pero bastante, o sea, podríamos quedar expuestos si no hay los relevos correspondientes para cuando estos chicos vayan al ataque, porque es positivo. Bueno, yo lo decía en el inicio del, antes del inicio del partido. El objetivo es buscar el gol para Recoba. Uy. Pero y el equilibrio, mire.
1: Ojo que entregaron mal la pelota para que la tenga por allá Riasco. Va a ir Coba. Cayó mal por allá Lozano. Afortunadamente no pasó nada. A ver que se viene la perla. Va a ir Orozco. Busca Orozco. Pero está cansado también ya Josué Berrío, ¿no? No le va a dar tanta aquí, tanta pólvora para correr. Viene tocando la pelota en la mitad de la cancha. Grabó para que la tenga por allí. Muy bien nuevamente Castillo. Castillo que entregó con la izquierda para que la vaya buscando, que no cunda el pánico, muchachos. Metieron largo arriba para buscar a Ponte. A Ponte que manejaba muy bien la pelota. Ahora es Escoba que va saliendo por la banda derecha. Por ahí aparecía Jonathan Bilbao. A Bilbao que va tocando en la corta para que la tenga por allí. Muy bien. Se va a venir ahora Orozco. Orozco que va entregando muy mal la pelota. Recupera el Deportivo Táchira. A ver que se va a venir Cariaco. Cariaco que va soltando para allá por la zona derecha para que tenga también. Este es el 10. Se viene Carlitos. Ahí está Sosa diagonal para Sosa. Pruebe, Sosa, pruebe. Ahí se le quedó la herramienta. Traza, ahora es Carabobo con Tortolero que puede usar la contra, va tocando en la corta para que tenga por allí, muy bien, era Orozco, lo bajaron, sí hay falta, ¿no? 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
3: Lo individual terminó marcando por parte del Deportivo Táchira, marcando la diagonal con conducción. Carlos Sosa dejó 2-3 rivales, trastabilló y no logró tener la estabilidad para rematar de cara al arco que defiende el arquero, el argentino Bruera. Táchira lo intenta desde lo individual y lo intenta quizás sobrepasando la presión alta que nuevamente vuelve Carabobo a ejercerla.
1: Con la banda derecha donde estaba Josué Berríos.

Bueno, ahí está, la pelota la va recuperando Táchira, Lugni que va soltando de primera para que vaya saliendo por allá Agustín Pérez, a ver qué va a hacer Pelaca, tocó a ras de piso, consiguió un pasillo, pasó Juan David, a ver Juanda, esta puede ser buena, va Polero, también acompaña Carlito Sosa, a ver Juan David, qué va a hacer Juan David, pasó la pelota para que tenga carta.

0: estrepitoso, de Soso del 10 de 10, jugada colectiva descomunal del Deportivo Táchira, le quebraron la defensa, Carabobo, ahora sí aquí en Pueblo Nuevo, Táchira en 26 minutos, lo gana 1-0, Mata.
1: Minuto 26, construcción y definición a lo grande, yo dije una vez a lo europeo, porque así juegan los europeos, bien lo de Juan David, porque gana, porque proyecta, porque sale, porque se arriesga, porque transita y porque levanta la cabeza, hace la pausa y la deja servida para un Sosa que es exquisito y técnico para su pierna tan educada que tiene. ¿Cómo la coloca con fortaleza y con el borde interno para mandarlo al fondo? Aquí van a pasar dos cosas. O nos ganaban con Juan David o Juan David le ganaba. Y creo que Juan David le ganó. Entonces, arriesgar también es conseguir. Y por allí con Juan David se arriesgó y se consiguió, lo gana bien Táchira.
2: Pelota nuevamente el Deportivo Táchira, por ahí aparecía Rodri Polero. Démele gol también a Polero, ¿no? ¿Cómo arrastró la marca?
1: Mueve. No, es que los movimientos tácticos de Polero, sea como pívot o llevando, generando espacios, es extraordinario.
2: Es que cuando Juan David venía ya aquí en tres cuartos de cancha, él ya estaba mirando por la zona derecha para ver quién acompañaba y le hacía la seña a Sosa para que bajara, muchachos.
3: Bueno, la inexorable ley del ex en Carlos Sosa, en donde marca su segundo gol. Su segundo gol con el Deportivo Táchira, pidiendo disculpas, ¿no? Aparte del plantel, de que fue en su momento compañeros, pero un gol donde la clava, ¿no? Definición de manera inmediata, de manera sin pensarlo dos veces, la manda a guardar al ángulo superior que defiende el portero Bruera. Pero todo parte por el desgaste de Berríos. Todo parte que Berríos quedó en zona de ataque, sale Bilbao a cerrar. Bien Juan David, que le termina anticipando, ganando en la marca, y ese pase al espacio allá al área grande donde llega Carlos Sosa y termina mandándola a guardar de pierna izquierda y borde interno.
4: Los movimientos en el último tercio de cancha fueron los esperados a lo largo de la semana, colectivos uno con el otro, y lógicamente se produjo esa gran anotación que tiene adelante en el score al equipo Deportivo Táchira.
2: La pelota la viene y la va manejando Carabobo, a ver que viene para sostener, pero ahí aparece Mauri Coma que tiene para manejar la pelota. Va Maurice, que va tocando en la corta para que la vaya buscando Castillo, nuevamente con Coma, que está pegado allá a la raya de la tribuna central. Buscaron a Tortolero, ahí está Tortolero, Edson, que viene dejando, ahora es Fuente que retepiso, busca así a su paisano, al de su tierra, al de Santana, que va metiendo la pelota larga. No pasa nada, la bola va a abandonar el terreno de juego para que haya saque de meta. 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
2: Escucho la voz comercial de Nerio Ramírez, el Dogors.
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0: A mí me gusta una escala.
1: Sí, perdón, hay tarjeta amarilla, pero me gusta cuando Valenzuela hace el señalamiento y le dice sí, sí, le pegaste, ¿no? Le pegaste amonestado.
2: Tarjeta amarilla para el jugador dorsal número 28, Jonathan Bilbao, el peruano venezolano.
3: La pelota se le fue larga a Bilbao, la iba a ganar Palmeiras.

0: Palmesano, porque Palmesano vio que se le fue larga, y cuando va Palmesano a la conexión del esférico, va completamente a destiempo con la, con el pie arriba buscando lo que se llama la plancha, ¿no? No es la plancha, en la terminología del fútbol, para el golpe bajo, con todo el zapato, digamos el guayo así, puesto sobre el tobillo, sobre la base del jugador contrario.
1: Le voy a dar un
0: bien la amonestación.
1: Conversa Daniel Farías con Ezequiel Neira, el dorsal 32, argentino, central. Quizás no le ha gustado el trabajo en estos últimos minutos de Jonathan Balbo.
0: Pero entonces, Daniel en el partido anterior aquí no le gustó los centrales y lo sacó. No está como contento con los centrales.
2: Sí, sí, sí.
0: ¿Ah?
2: De acuerdo,
1: pero es en Pueblo Nuevo, ¿no?
0: Sí, claro, Pueblo Nuevo.
1: Es en Pueblo Nuevo.
0: Táchira la está ganando sencilla. Hoy no es un fútbol tan directo. Hoy es un fútbol más de manejo, de inteligencia, de construcción. Creo que lo está ganando Táchira, sí. Carabobo arrancó.
1: Se viene, pero ¿sí? Permítame, yo se viene el primer cambio, se viene la primera modificación. Se viene el central Ezequiel Neira. Ezequiel Neira, el argentino, conversa Daniel Farías. Uy, hacer la primera modificación, sabe lo que se está jugando en este partido.
2: La pelota la tiene el Deportivo Táchira, merca por la banda derecha, venía por allá, primero Fuentes para cortar, le quitó la mirada a la pelota Lozano, viene Fuentes, se juega por el sector izquierdo, dejaron atrás para que la tenga Leo Aponte, ahí está Leonardo que cambia de perfil por la banda derecha, va saliendo ahora Jonathan Balbo, Balbo que va, uy, enganchó bien Balbo, epa, va mandando largo para mandar arriba, primero que va a buscar es Provinciano que buscaba Lozano, no pasa nada, la pelota que la va recuperando nuevamente Jan Fuentes, ras de piso, se viene jugando la pelota para que la tenga Tortolero, limpió muy bien la zona para jugar por la banda derecha, para que la tenga por allí, muy bien, apareció Berríos que va dejando con la perla atrás para que tenga Jonathan Balbo y ahora se viene desahogando la pelota con el arquero Lucas Bruena.
1: Se viene la modificación, Jonathan Bilbao dorsal número 28 que domina la pelota, vamos a ver si termina siendo el cambio, ¿no? Fue el gol y ahora tiene tarjeta amarilla y está llegando a destiempo a la jugada.
0: Sí, yo creo que por la amarilla, va a cuidar ese factor Daniel Farías allí. Carabobo, sí, maneja la pelota, es directo, pero no tiene una finalización importante. Ojo que va Joandri.
2: La pelota la tiene por allí, la perla Orozco que viene soltando por la banda derecha. Atención que metió Josu Río. Pasó de largo la pelota para que la vaya buscando Tortolero. Ahora el que va buscando es Provenzano, sigue Tortolero, no lo deje, Prove. Va buscando Tortolero para guindar la pelota al área. Salió de puños por allá, Araque. No se quiso complicar. Ahora la contra puede ser peligrosa porque por la que la tiene Carlito Sosa. Enganchó, sigue Sosa, aguantó la marca Sosa, es un tanque como protege, ¿no? Ahí está, es un camión de seguridad bancario Sosa con la pelota.
0: No, es difícil que le quiten la pelota cuando la tiene atada a sus pies. Parece que la tuviera amarrada, ¿no? Allí al empeine, qué no, gran jugador.
1: No se la sacan fácil, ¿no?
0: No. Y fíjese, cambió ahora de perfil. Ahora está por izquierda.
2: Sí, señor. La pelota la viene y la va buscando Carlos. Carlos que aguanta. Claro, trata de esconderle también un poquito la pelota. Permítame presentarles el tiempo de juego. Sí, señor, el tiempo de juego. Aquí en Buena Compañía, 94.1 FM.
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2: 33 minutos de esta primera parte, 33 minutos de este primer tiempo. El marcador, claro, con el Banco Sofitasa, pero antes la tiene el Deportivo Táchira, a ver que firmaron la pelota, buscaron arriba Polero. Le metió mucha vitamina, sí señor, el marcador.
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2: Más que un banco, tu casa, 1-0, lo gana el Deportivo Táchira.
0: Valenzuela está llamando a Recoba.
2: Sí. Algo no le gustó.
0: Sí, algo no le gustó. Y Recoba se venía, Recoba se iba a esconder y se le vino.
2: No, pero es que está señalando a alguien ahí, ¿no?
0: ¿Será?
2: Sí, está señalando al asistente, creo que es ahí.
0: ¿A Roacio?
2: Claro, sí, claro.
0: ¿Al profe Ramiro?
2: Claro, le está diciendo no demos papaya.
0: Sí, vamos para atrás. La variante, Albert.
1: Jonathan Bilbao abandona el terreno de juego, dorsal número 28, ingresa con el dorsal número 32, Ezequiel Neira, el argentino. Totalmente, mira, allí llega, recibe el respaldo de parte de sus compañeros. En par de minutos o en 4 minutos terminó siendo o derribando todo lo que venía construyendo el Carabobo. Permitió el gol ante la buena jugada individual de Juan David Sánchez, vio la tarjeta amarilla y esto Daniel Farías de una vez reconstruyó la parte defensiva.
2: No, y no solamente la defensiva, mírenla. la mental. La pelota que la tiene la Perla Orozco, a ver que cambia de frente por la banda izquierda, se viene por allí, el que va recibiendo es Franer López. A ver, Franer busca primero la marca, llegó por allí Frata en colaboración muy bien de Cariaco, va a levantar la pelota arriba, sí, hay que mandarla para arriba y no la podemos dejar. Ahora la viene buscando Agustín Pérez, que viene dejando nuevamente con Frata. Frata que va saliendo por la banda derecha, tiene con Cariaco, la levantaron para que venga por allí Lozano, la cubre también Lozano, metieron nuevamente con Cariaco. A ver que va buscando la pelota el Deportivo Táchira en el fondo para que salga Frata. Uy, la estrelló en cortico. Es la segunda de Frata en dos partidos. Para que la tenga arriba, bajo el... Uy, desde la tribuna va mandando Carlos Sosa por la banda. Primero llegaba por allí Lozano. La quiso jugar de primera Jesús Rodríguez, pero la va controlando Carapuba en el fondo.
5: Termina la primera parte en Caracas. Empate a uno al minuto 37. Empata por Academia Puerto Cabello José Hernández.
2: Ese grupo queda todo igualito por lo que veo, ¿no?
1: De momento sí. De momento, todos iguales.
2: La pelota que la viene y la va buscando. Atención que se viene Fuentes, que va cruzando la línea, que vio el terreno. Primero llegó Juan David, con cabecilla. La va dejando arriba, así para que la tenga el arquero.
0: Ahora, lo de Bilbao sí es culpable, pero también hay un factor en Carabobo, pero catastrófico, que no afianza la línea de tres, que son los relevos. Veo a Cova y veo a Edson Castillo con muy poco en la marca para tratar de ir por los costados y tratar de tapar ese hueco que queda por allí, ¿no?
1: Ojo. Y ya Berríos con un desgaste interesante,
0: exacto,
1: ¿no?
0: Exacto.
1: Ya ese ida y vuelta le ha costado un poco en estos últimos minutos y le terminó costando el gol en contra con la gran jugada de Juan David.
0: Que lo dijo Joao hace rato,
2: claro. Berríos. Porque sea Moreno no quiere decir que sea Keniata, que te pueda aguantar 42. La pelota que la viene y la va buscando por allí. Aparece el Deportivo Táchira con Juan David, que viene soltando en corto para que tenga por allí Carlito Sosa, que quería meter la pelota larga, pero la tocó muy bien por un pasillo con Provenzano. Era Palmesano. Van tres de Palmesano, que le mete mucha vitamina, ¿no? Que le mete muchísimo.
0: Y él agarra la pelota y le mete como...
2: Sí, ¿sí o no?
0: Sí. A veces no coloca la pausa.
2: Es correcto. Así tal cual. Escucho a Nerio Ramírez, el dogo.
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2: La pelota la tiene Táchira. Atención, señoras y señores, que va saliendo el aurinegro por la banda izquierda. Por ahí aparece Carlito Sosa. Sosa que aguanta, entrega nuevamente atrás para que la tenga Lautaro Lugni. Lugni que viene soltando nuevamente con Carlos Sosa. Sosa que viene dejando la bola atrás.
0: ¿Por qué Sosa está tan atrás y por qué pide ahora pausa? Es la segunda vez que le veo a Sosa pausa, tranquilo.
2: Sí, bueno,
1: porque ya se marcó el gol. Ahora a jugar al desespero del Carabobo, que pueda generar espacios. Va a Táchira.
2: Claro, la pelota que la viene y la va buscando por el costado. Sí, aparecía Juan David, que viene soltando atrás para que la tenga Carrito Sosa. Carlos que empieza a construir. A ver que si viene Carlos, señala dónde va a ir la pelota. Frena y aguanta, entregando nuevamente atrás para que la tenga por allí. Este que tiene era Agustín Pérez con Carlos Sosa. Se le fue la pelota larguita, pero la va recuperando. Sigue Carlos a la marca. Por ahí aparecía Castillo. Castillo que no puede. Sosa que tiene nuevamente la pelota.
0: Estamos jugando como al bobito, ¿era?
2: Sí, yo ¿sí? creo. Buscar el desgaste de Carabobo, lo quieren fundir. Viene buscando Carlos, a ver que le metió primera, se le fue larga, ahora es con Juan David, viene Sánchez que va a meter el centro, pegó en Mauricio Coma, la pelota se va a ir por última línea. 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
2: se va a cobrar el tiro de esquina, Jesús.
5: Es el sexto del partido, el segundo para el Deportivo Táchira.
2: Ahí llegaron los granadictos, muchachos. A ver qué se va a venir. Ojo que van a levantar. Ojo que va a meter. Ojo que se viene y va a meter por allí Cariaco. ¡Dice!

0: del Aurinegro. Excepcional de Cariaco, la dejó allí donde estaba un embrague, ahí abejas, ahí y sí, del Carabobo nadie pudo hacer nada para que llegara Frata y la mandara a guardar. Táchira tiene dos, Táchira tiene dos, Carabobo tiene cero, manda.
1: Qué golazo desde la táctica fija, desde un tiro de esquina, Luis Cariaco González, pierna derecha, exquisito para levantar este tiro de esquina, colocarla en el área pequeña, el anticipo de Guillermo Frata a los centrales, girando con el parietal derecho, dejando como espectador a Lucas Bruera y al bajante izquierdo se clava la pelota. El segundo del Deportivo Táchira, práctico, sencillo y efectivo, ha sido el Deportivo Táchira en 41 minutos del primer tiempo. El goleador del Deportivo Táchira se llama Guillermo Frata con 6 goles.
2: Parece mentira, pero hoy Táchira ha jugado muy distinto al Táchira que hemos visto. Ha sido un equipo demasiado inteligente, un equipo de pausa, de manejo de la pelota, de manejo de tiempo, de espacio, que Sosa le ha puesto el factor en la mitad de la cancha como el líder para desequilibrar en ritmo, aumentar o descender, ponerle la pausa o proyectar. Y el resto simplemente es concretar y capitalizar las oportunidades que aquí en táctica fija lo hace bien Frata en una excelente ejecución de Cariaco.
3: Y ojo que Daniel ha mostrado su enojo en la banda porque su equipo no está funcionando de la mejor manera.
2: Le cuento que esta va Joandri.
0: Ojo que viene Joandri Orozco atacando por la banda derecha, metió largo para que llegue por el río, estrellando la pelota, sí, allí en el rostro donde estaba por allá Lautaro Lugni, viene recuperando la pelota Rodrigo Polero, se le fue larga por un costado al saque de banda, dígame.
2: Esta versión de Táchira me gusta más que las anteriores. Esta sí. Versión de pausa, de tranquilidad.
0: ¿Y quiere que le diga algo también? Es el mejor juego en la primera parte de Táchira, de local, ojo, sí. ¿No?
2: Mira la gente saltando aquí.
0: Sí, está contento.
2: ¿Y por qué los granaditos entraron tan tarde?
1: Entraron y los recibió Guillermo Frata, ¿no? Sí. Y los recibió Guillermo Frata.
0: ¿Sabes qué le dio Guille? Bienvenidos a mi casa.
1: Bienvenidos a Pueblo Nuevo. Tenga el segundo.
2: ¿Pero por qué entran tan tarde? No entiendo.
0: Seguridad, dispositivo.
1: Sí, yo creo que la seguridad, bueno, y toda la logística, quizás para evitar violencia, lo terminaron aguantando en cierta parte de San Cristóbal.
0: Así
1: ¿no?
0: como le hacen a los hinchas de Táchira cuando van a Caracas o cuando los paran en la autopista, bien sea en Tazón, bien sea en algún lado. Ok, una falta que se está cobrando. La bola se va a ir por última línea, señoras y señores, claro que sí. Al saque de meta que presentamos aquí en buena compañía con esa escala, la nueva plataforma, mi querido Nevio Ramírez, el Dogors.
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0: Ahí está la bienvenida de Pueblo Nuevo para los granaditos. Escuchen un poquito. A ver que ahora ataca el Deportivo Táchira. ¿Por qué? Porque viene por allí Lozano. Lozano que la pisa, Lozano que la guarda. Tocó de primera, se viene Juan David. Uy, lo frenaron. Y le dijo el árbitro que no. Ahora es Palmesano que quería filtrar la pelota por allí buscando a Cariaco. Epa, se le fue larga. Tenía más proyección con Polero que con el mismo Cariaco.
3: No, está bien, pero tiene que hacerle un pase suave. No tiene que darle con tanta fortaleza.
2: Pero ¿cómo está rompiendo las líneas Táchira de Carabobo con juego colectivo y asociado?
1: No, se descontroló Carabobo. Sí. Se descompuso.
0: Árbitro,
1: el equipo granate.
0: Casi se lo llevan para Valencia, ¿no? Allí Cariaco lo bajó.
1: Uy, la lleva Tortolero.
0: Ojo que si viene Tortolero, no lo dejen pegar, metió la pelota larga hasta la última línea para que haya saca de meta.
1: Fíjese que hace el cambio al minuto 35, Daniel Farías, por el comportamiento de Jonathan Bilbao en el fondo, que sí. Le permitió el gol de Juan David y luego vio la tarjeta amarilla. Y 5 minutos más tarde cae el segundo. ¿Y cómo cae el segundo? Ante un Ezequiel Neira que no llega a cerrar, se lo llevó Polero la marca y llega Guillermo sin marca alguna para mandarlo a guardar.
0: Voy a decir algo que va a sonar feo, muchachos.
6: Dígalo, dígalo.
0: ¿Cuántas moneditas, Jesús?
3: Se adicionan 3 moneditas más.
0: En el partido anterior en Mérida se equivocó Frata, marcó. Aquí también entregó una mal y marcó. Pero esa iba fea, ¿no? La que entregó mal hace un ratico.
6: Sí.
0: Sí. Por ahí me... No debe estar por allí tardado. Ya le voy a decir, para que ustedes vean que no es mentira. Por acá me deben estar escribiendo desde el Ecuador, muchachos. Estoy seguro.
6: ¿Por qué?
0: Claro. Ay, mírenlo. Ahí está gol, amigo mío. Claro que sí. El saludo para Luis Beltrán. Un abrazo. Allí en el Ecuador. Debe estar en Quito. Disfrutando del gol del goleador de Frata. Claro que sí. Un abrazo a través de Buena Compañía 94.1 FM. A la gente de Castelar. Un abrazo. Ustedes quieren tener buenos jugadores. Bueno, yo les recomiendo Castelar. A ver que la pelota la viene y lo va buscando desde el fondo. Llegamos a Guillermo Frata. Que hay un hombre. El árbitro dice que no pasa nada. Sí, hay falta. 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Epa, tenemos ya 46 minutos de esta primera parte, Edwin Matamoros.
2: Sí, bien, el cierre de la primera parte de un Táchira que ha jugado de modo inteligente. Lo de Carabobo es para destacar en el aspecto defensivo, ¿no? Es un equipo que no tiene velocidad, no tiene dinámica, se descompensa muy rápido. El bloque de tres creo que no le ha funcionado hoy al profe Daniel Faría. Bien, Táchira la recupera. Ojo, la recuperación hoy en Táchira ha estado 1-1.
0: Pero ya entendimos qué era lo que estaba haciendo también el equipo desde que arrancó el partido. ¿Vieron? Dejémoslos.
2: Aguantar.
0: El desgaste. Sí, claro, vamos a aguantar la pena.
2: Vamos a dejarlos.
0: Aquí estamos, colocamos el pecho. Y ahí aguantaron. Y viene el resultado. La pelota que está atrás viene buscando para allí Neira. Neira que tiene para salir jugando a ras de piso. Viene el argentino. A la marca llegamos a Polero. Entregó muy mal la pelota. Primero para recuperar. Aparece el Deportivo Táchira. Ojo que se viene. Metieron arriba. Ahí está Cariaco. ¿Qué va a hacer Cariaco? Ay, se le quedó la pelotica atrás. Y con Neira para mandarla. Para que la tenga también por allí. El arquero. Sí, el arquero. El arquero Obrera. Va saliendo Carabobo. Berrío. Llegaron dos a la marca. Se le fue por un costado. ¿Vieron que no iba a aguantar Berrío?
2: Sí, sí, se desapareció por completo.
0: Claro.
2: En ataque y en defensa.
0: ¿Sabe por qué tenía ida y vuelta?
2: En cambio, Juan David se
0: aguantó.
2: Ha cumplido porque es un chico.
0: ¿Aguantó?
2: No, tiene fuelle para eso.
3: Oye, al principio no se dio íntegro en la cancha, esperaba, dosificaba, mientras que Berríos estaba reventándose a lo largo de la primera parte.
2: Ay, es un chico, upa.
0: Ah, no, señoras y señores, lo salvó, ¿no?
2: Sí.
0: Salvado por la campana. Señoras y señores, el señor Valenzuela pitó y esta primera parte aquí en Pueblo Nuevo terminó.
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0: Ha terminado la primera parte, lo está ganando el Deportivo Táchira. Voy a decir algo también, ¿no?
2: Dígalo.
0: Disculpen, ¿no?
2: No,
0: si
2: claro.
0: Frata tiene contrato hasta diciembre, fírmenlo por 2 años más larguitos, ¿ah?
2: Sí.
0: Vamos a la. Voy sí. con ustedes, muchachos.
2: Bueno, cierre del partido, lo gana Táchira 2-0. Creo que hoy me ha gustado este Táchira. Hoy me ha gustado más este Táchira que cualquiera en la era del profe Álvaro Recoba. Porque ha sido un equipo que ha jugado de manera muy inteligente el partido. Ha jugado de manera muy inteligente en todos los tópicos. En manejar tiempo, en manejar espacio, en no desesperarse más allá de lo que empezó a plantear Carabobo desde el inicio del partido, sino tratar de desarrollar un fútbol práctico y sencillo, permitiéndole a Carabobo los primeros minutos que generara alguna posibilidad ofensiva. Y de hecho en tiro de esquina se generó una que otra oportunidad para el cuadro del Carabobo en los primeros minutos. Bien Táchira. Me parece que hoy no es un fútbol tan directo como lo ha utilizado el profe Álvaro Recoba, sino es un fútbol más de manejo, de posesión, de entrega, de dinamismo, donde tiene una cabeza visible que se llama Sosa, que es el hombre encargado para manejar, para deambular, para colocar el ritmo, para colocar la pausa y para saber cuándo desequilibrar el equipo en funcionabilidad ofensiva de mitad de cancha hacia adelante. De resto, marcos posicionales bien diseñados, como el de Polero, que siempre hace movimientos tácticos interesantes, como el de Gustavo Lozano, que tiene una doble función, pero que a pesar de que no ha aparecido tanto, tiene también un trabajo táctico diseñado por el profe Álvaro Recoba y su cuerpo técnico para cumplir. Palmesano tal vez es el que menos despunta, pero cuando recibe trata de desequilibrar en velocidad, en dinámica y en profundidad. Y aunado a ello lo de Agustín Pérez, que creo que ha subido, ha elevado plenamente su nivel, más allá de ser el único hombre como volante interno. Pero es que hay una realidad, y la realidad se plasma en que Carabobo no tiene una disposición, no tiene una disposición ofensiva contundente, y de mitad de cancha hacia atrás es un equipo muy blando para la marca, demasiado blando para la marca el cuadro del Carabobo. Y fíjense, fiel reflejo a ello que el profe Daniel Farías hace una variante, la salida de Jonathan Bilbao, el ingreso de Ezequiel Neira, para recomponer el esquema defensivo de un equipo que es muy lento, poco en la reacción y que se desequilibra bastante cuando Táchira le toca la pelota, sea espacio corto o espacio amplio de mitad de cancha hacia adelante. Reitero, he visto bastante este equipo del profe Álvaro Recoba en lo que va en los diferentes partidos del torneo y en torneo internacional, frente a Tolima, frente a Die Strongers y desde ese primer partido frente al cuadro de el Anzoátegui. Pero creo que esta versión me ha gustado mucho más, porque no es un fútbol directo, sino es un fútbol inteligente de transitar la pelota, de entregarla, de generar un hilo colectivo y de ser un equipo contundente de mitad de cancha hacia adelante. De hecho, se ha solventado el punto de generar y no capitalizar. Hoy se ha hecho simplemente en dos jugadas, la primera con Juan David en proyección, que se la dejó Sosa, definió como un grande Sosa, y la segunda en táctica fija en el tiro de esquina que levanta Cariaco de manera exquisita, y Frata define con una calidad por la elevación y por cómo conecta el esférico con el parietal derecho para mandarle al fondo de la red. Espero que esto se mantenga para la segunda parte, que se mantenga, que no le permitamos al cuadro, porque esa es la otra que tiene que solventar Táchira, tratar de que cuando se esté ganando el partido lo gane, lo solvente, lo marque y que el rival no le dé esa solvencia para que nos pueda conseguir como mínimo un descuento o, por qué no, un empate en el partido. Bien para este equipo del profe Recoba, que me ha gustado hoy su partido.
4: Muchísimas gracias, Edwin Matamoros, el analista de Radio Sport. Acá, bueno, compañero, 94.1 FM. 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
1: Gracias, Nerio. Hay que decirlo, Jesús, muchachos y oyentes. Hoy Guillermo Frata iguala su mejor racha en su carrera futbolística en lo que fue año 2019 con el Boston River, en donde en 30 partidos marcó 5 anotaciones. Hoy con el Deportivo Táchira lleva 13 partidos en el fútbol local, más 4 en Copa Libertadores de América, 17 partidos, 5 goles. Esto es un central que de a poco se ha ido afianzando, de a poco le ha dado la solidez. Más allá de que quizás el error en el partido anterior que terminó costando el gol y la derrota del Deportivo Táchira, más allá de que arrancando la temporada quizás no generaba tanta solidez, hoy día, y esto hay que decirlo que es parte del cuerpo técnico, el trabajo que se ha generado con Guillermo Frata, con Agustín Pérez, y menciono estos dos porque habían sido señalados por el comienzo de temporada que quizás no era el rendimiento óptimo, y hoy están demostrando un desempeño en lo individual y en lo colectivo, y sobre todo en el aporte a gol, en lo que da Guillermo Frata al Deportivo Táchira. Es el goleador del equipo, 5 anotaciones en 13 partidos en el fútbol nacional, 5 anotaciones le ha marcado a Anzuategui abriendo la apertura, le marcó al Caracas para ganarle 1-0, le marcó a Puerto Cabello para ganarle 2-1, le marcó a Estudiantes de Mérida descontando hace 8 días, y hoy le marca al equipo del Carabobo para ampliar la ventaja en el score 2-0. Sencillamente práctico y efectivo ha sido hoy el Deportivo Táchira. Las dos que ha generado las ha mandado a guardar, y a eso sumarle el disparo de Cariaco a las manos de Lucas Brera al minuto 4. 3 disparos bajo los 3 palos, 4 disparos, 2 han ido adentro, Jesús.
2: Es correcto, la virtud más grande que ha demostrado a lo largo del torneo, a lo largo de la Copa Libertadores, en la faceta de ataque, el señor Guillermo Frata, es el anticipo. Siempre se anticipa a los defensores y por tal motivo produce esos goles. Un jugador inteligente en el área a la hora de ir al ataque, y por supuesto en defensa también lo hace de muy buena manera. Lo de Táchira hoy coincido plenamente con lo mencionado por nuestro compañero Edwin Matamoros. Ha sido un equipo práctico, funcional, colectivo, dándole buen trato a la pelota, sin engolosinarse con ella, tocándola de primera intención muy bien en las asociaciones del último tercio, y por ende se corroboran las 2 anotaciones de la primera parte. Táchira ha sido superior a un equipo de Carabobo que en los primeros 10 minutos trató de proponer, vino a hacerle daño a Táchira. Sin embargo, Táchira no se desesperó, lo esperó y tuvo el manejo necesario y suficiente para lograr aspectos importantes en esta primera mitad. Un Táchira que lógicamente con este resultado se puede ir cómodo, pero no se puede relajar, porque recordamos que cuando un score llega al 2-0, a veces se torna muy peligroso, debido a que se relaja el equipo que va adelante con ese score. Por ende, Táchira debe salir en la segunda parte con la misma actitud a lo largo del segundo tiempo, aguerrido, peleando las pelotas, tratando de quitarle la pelota. Al contrario, si hace presión alta, hacer los repliegues respectivos en defensa para de tal forma conseguir la tenencia del balón que le permita allí sí estar tranquilo.
1: Los números que nos dejan estos primeros 45 minutos, con una posesión de pelota para el 59% del Deportivo Táchira, 41% para el Carabobo. Ocasiones de gol, una para Táchira, una fue gol. Y tiros totales, Jesús, lo comentábamos, 3 tiros de totales por parte de Táchira, 2 fueron a gol y 4 por parte del Carabobo. Las estadísticas que nos dejan este primer tiempo.
2: Pero ojo, los 3 tiros de parte del Deportivo Táchira fueron a puerta. Exacto. Eso significa que ha mejorado notablemente en esa faceta de juego. Anteriormente se hacían muchos disparos, pero no iban al arco. Es decir, hubo trabajo a lo largo de los últimos 8 días, y lógicamente esto le permite al Deportivo Táchira ir adelante en el score en los primeros 45 minutos.
1: Lo gana el Carrusel Aurinegro, gran presentación en el primer tiempo, supo sobrellevar la presión alta del Carabobo, y arrancando el partido ya había generado 1, 2, 3 tiros de esquina. en tan solo 12 minutos, en donde aguantó el Deportivo Táchira, sobrepasó esa presión alta, no aguantó mucho el desgaste el equipo de Daniel Farías, y ya al minuto 35 hace la primera modificación, extrae del partido a Jonathan Bilbao para darle el paso a Ezequiel Neira, y ahí cae 5 minutos más tarde la segunda anotación. Efectivo ha sido el Deportivo Táchira. Ahora sostener, mantener el equilibrio, que esto, creo que esto se puede ir un poco más de goles, Jesús. La necesidad de Carabobo de ir a buscar, de ir a descontar, le va a permitir a Táchira conseguir espacios con un Cariaco, con un Sosa que está exquisito con la pelota y con un Polero que tácticamente está haciendo un gran partido.
2: Y el ritmo impuesto por el Deportivo Táchira, lógicamente, ha hecho mella en el equipo del Carabobo Fútbol Club. Y para la segunda parte, Táchira debe salir con más actitud todavía en lo ofensivo. Claro, guardando los recaudos para evitar algún descuido que le permita al equipo rival descontar. Pero Táchira debe hacerle presión alta y hacer sentirse en marca, porque Carabobo puede pagar las consecuencias del desgaste hecho ante River.
1: Para minuto mí, 60.
3: Sí, yo. Sí, no, que para mí Táchira tiene que hacer lo que hizo después del primer gol.
1: Aguantar.
3: Sí.
1: Aguantar. Minuto 70. Lo gana la Universidad Central de Venezuela, 2-1. Juan Manuel Cuesta al minuto 54 le da la ventaja. Lo había empatado Puerto Cabello al minuto 69. Lo llevaron a la revisión del VAR y no termina sumando. Minuto 70, infracción, lo gana UCB en el Olímpico. En el grupo A lo gana UCB, 2-1. Y en Pueblo Nuevo por el grupo B lo gana el Deportivo Táchira en el entretiempo al Carabobo, 2-0. Sale el Carabobo, sale el Deportivo Táchira, sale el equipo arbitral para afrontar lo que es la etapa complementaria, los segundos 45 minutos de mucho vértigo y de mucho fútbol que se van a ver hoy en el escenario, en el estadio polideportivo de Pueblo Nuevo, Cristian Joao Sepúlveda.
3: Eso es correcto. ¿Habrá modificaciones en Táchira, muchachos?
1: Salen los 11 en el carrusel aurinegro. Carabobo con la única modificación a la altura del minuto 35 del primer tiempo, donde terminó saliendo Jonathan Bilbao, con dorsal 28, con tarjeta amarilla al minuto 30. Ingresó el uruguayo Ezequiel Neira al minuto 35 del primer tiempo. Se vienen los segundos 45 minutos en el Estadio Polideportivo de Pueblo Nuevo. Lo gana el carrusel aurinegro. Lo gana bien, efectivo, práctico. Sí, Jesús.
2: Culminada la primera parte, solo una tarjeta amarilla. Y fue para el jugador Jonathan Bilbao, que ya no está en el encuentro.
3: Saben, está molesto Camargo, le cuento, ¿no? No lo vi celebrando el primer gol, el segundo gol, nada, no vi. Nada, muchachos.
1: Bueno, se viene la etapa complementaria, se vienen los segundos 45 minutos en la narración de Cristian Joao Sepúlveda a través de 94.1 y Radio Sport TD.
3: Sí, señor, atención que el árbitro ya pitó esta segunda parte en Pueblo Nuevo. ¡Ya arrancó!
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3: Buscando, claro que sí. Viene para sostener, por ahí aparecía nada más y nada menos que Provinzano. Viene dejando la pelota atrás para que la vaya buscando Guillermo Frata, que viene dejando allí con su compañero. Es Lautaro Lugni, el argentino, sí, que viene soltando la pelota para el costado para que la tenga Provinzano. Reinaldo debe tener ese dato. ¿Desde cuándo? Sí, ¿desde cuándo no habían dos centrales importados de titulares? Los dos, ¿no?
1: Vamos a... ¡Upa! Bueno, ha llegado... ¿Cómo es que se llama?
3: Un souvenir.
1: Es correcto.
3: La pelota que la metieron larga. Ojo, que viene primero para cortar Fuentes. Llegaba Rodrigo Espolero, el que viene para buscar la pelota, para buscarla y sostenerla. Tiene para buscar... ¡Uy, lo bajaron! Sí, eso es falta. La falta es de Tortolero, muchachos. Creo que te falta pasar por el de frío.
1: Sí, sin modificaciones. Bueno, más allá de la modificación en el primer tiempo por parte del Carabobo, Lucas Bruera, Ezequiel Neira, Leonardo Aponte, Jan Fuente, Franer López Berríos, Castillo Cova, Tortolero Riasco y Johandri Orozco.
5: Táchira con Araque, Provenzano, Frata Luni, Juan David Agustín Pérez, Palmesano, Cariaco, Lozano, Sosa y Polero mantiene el 11. Ahora el objetivo es mantener este resultado, no darle libertad al equipo de Carabobo, sea aumentar o mantenerlo.
1: creo que otro gol sería lapidario para el equipo Carabobo.
3: No, lo descalabraría completamente.
5: A ver.
3: A ver que se va a cobrar la falta, muchachos. Ojo, atención, que van a levantar. Está Carlito Sosa también, está por allí. Cariaco va a meter, Cariaco metió el centro arriba. Pasado, para que llegue Lozano para recuperar a la marca. Llegamos por allí, nada más y nada menos que Dios sabe Río. Voy, vienen tocando la pelota. Franta que viene para guardarla. Viene buscando, caía y resbalaba por allá. Nada más y nada menos que Agustín Pérez. Viene sosteniendo la pelota. Mire cómo abre los brazos aquí Carlito Sosa.
1: Se desespera Recoba porque los centrales están arriba. Táchira no logró concretar la jugada. Reorganizar, regresa Frata, regresa Luzni y la sostiene Carlos Sosa.
3: La tiene Carlito Sosa, que viene dejando la pelota atrás para que lo venga buscando Provenzano. A ver qué viene dejando atrás. Le bajó mucho el ritmo Táchira el partido, ¿no?
5: Pero me ha sorprendido. Claro. Pero ¿sabe qué me ha sorprendido? Lo de Sosa. Ha sido como...
1: Muy, muy tranquilo.
5: No, exacto. Ha sido el director de orquesta. Siempre le coloca pausa, tranquilo.
3: Se hace lo que Sosa ordene en la cancha, ¿no?
5: Hoy sí.
3: ¿Sí?
2: Hoy el equipo ha sido muy inteligente, hay que decirlo claramente.
3: Exacto, es correcto. Abre que viene saliendo Táchira por la banda izquierda. Se juega por allá pegado en la tribuna central. Viene buscando por allí, nada más y nada. A ver que Juan David ahora aparecía para el Mesano. Atrás con Lautaro Lugni en la bomba central, el que va recibiendo por allí. Nada más y nada menos que Guillermo Frata. Tocaron con Palmesano. Empieza a bascular Táchira con la pelota. Huepa que viene Cariaco. Palmesano que viene sosteniendo para que tenga por allí también el 10. Estaba Carlito Sosa. Ahora nada más y nada menos que la tiene y la sostiene por allá. Este es Lozano. ¿Qué dice? Mira cómo Recoba empieza a gesticular, a mandar y a manotear, diría la abuela, ¿no? ¿Por qué? Porque nadie le hace caso, mire.
5: Yo voy a utilizar una palabra, pero siento que este equipo hoy tuvo una metamorfosis, un cambio pleno de ese fútbol directo a un fútbol de sociedades. Y que este se está haciendo efecto, pero ojo.
3: Mire, no le gustó a Recoba, ¿no?
5: Transitar tanto y no ser efectivos y darle el balón al rival. Ojo con eso.
3: Ahí está la molestia del chino, pero ¿qué hago? ¿Me meto yo a jugar? ¿Me meto? Ahí está diciendo, está manoteando.
2: Al profe no le gusta que la pelota vaya hacia atrás.
3: Sí, porque él es muy vertical. La bola la tiene y la va manejando el Deportivo Táchira. A ver que se viene Lozano, cae al piso, si hay falta.
1: Pero Matamoros, debido a esta metamorfosis que recién hace el comentario, es motivado a que Carabobo tiene 3 en el fondo, 4 en la mitad, estamos sumando 7 jugadores, luego se cierra Tortolero, 8-9 con Lucas Bruera, que es lo que le permite a Táchira llevar la pelota de manera horizontal, sostenerla, que en cualquier momento va a sobrepasar ese bloque tan defensivo que tiene Daniel Farías y lo rompe.
3: La pelota la tiene Táchira, ojo que se viene por allí, aparecía Palmesano, tocaron con Rodrigo.

0: Táchira. Lo hizo Rodrigo, lo hizo Bolero, se lo juro por mi madre, que tenía ya el comentario en la mente para decirles a ustedes que ojalá que el Táchira le diera la oportunidad hoy a Rodrigo el juego para que marcara Bolero de la manera que estaba jugando, sí, aquí en Pueblo Nuevo, señoras y señores. En 5 minutos de la segunda parte, Táchira tiene 13, Carabobo tiene 0, Matías.
1: Lapidario y contundente hoy Táchira, con un fútbol muy inteligente de sociedades, con un fútbol que está marcando diferencia entre su rival y lo genera el resultado. Rompieron por el centro. Sosa a Palmesano, Palmesano a Polero y define con una calidad el argentino. Qué bien lo de Táchira hoy, ¿eh? Qué bien lo de Táchira hoy. Sinceramente está haciendo un partido excepcional el conjunto atigrado, que se basa principalmente en la posesión de la pelota y en el desequilibrio de la mitad de cancha hacia adelante, sumado a ser un equipo efectivo, contundente y lapidario ante su rival.
2: Y Mata hizo lo que tiene que hacer un 9, le reventó el arco a Lucas Brueira. Se esperaba de hace tiempo que mandara un misil al arco y hoy lo hizo. ¿Y de qué manera? La tercera anotación clara para el equipo deportivo Táchira.
3: Va a sacar Táchira desde el fondo.
4: Se vienen dos modificaciones, actúa rápidamente Daniel Farías ante el tercer gol del Deportivo Táchira. Se viene el mediocampista Santiago Mendoza y se viene el jugador número 23. Se trata de Dimas Mesa. Se vienen dos volantes para copar la mitad de la cancha ante el gol lapidario de Rodrigo Polero, su cuarto gol en el torneo local. Los extranjeros en esta parte final del primer semestre, dando de qué hablar en el fútbol nacional.
0: Es correcto, decíamos hace unos días, marcó el mejor central, ¿no?
4: Marcó en el partido anterior el mejor extranjero, Kevin Quejada, 12 goles, y marcó Frata el partido anterior y vuelve a marcar por este partido para tener 5 en total.
0: No, Valenzuela, no era falta, árbitro. No era falta, se van a realizar las modificaciones.
1: Yo sé que es muy temprano, ¿no? Minuto 7 de la segunda parte. Pero yo cierro el partido, yo lo cierro. Yo sinceramente, ahí se fue Coba. La gente lo aplaude.
4: Se fue Edson Tortolero, se fue Maurice Coba. Ingresó con el número 30 Sebastián Mendoza e ingresó Dimas Mesa con el número 23. Dos modificaciones en el equipo granate, un total de 3.
0: Coba para cuidarlo.
4: Sí, sí, correcto.
1: Coba, Tortolero, Dimas y ¿quién?
4: Dimas Mesa con el número 23.
0: Y Mendoza.
1: Mendoza.
0: Ese apellido le gusta a Jesús Rodríguez, le cuento.
1: Mendoza al 30, ¿no?
2: Claro, por supuesto. Mi familia, Rodríguez Mendoza.
0: Sí, señor, claro que sí.
1: Pero Dimas,
0: el apellido de su esposa.
1: Pero Dimas Mesa es un extremo. ¿O sí? No, Albert.
4: Sí, claro, sí, correcto. Sí, sí, ya vamos a reordenar el equipo.
0: Y a veces te meten también ahí en el centro de ataque. Qué pena, árbitro, ¿no? Te van a colocar un tachón, ¿no? La profe lo va a regañar, mire, le manchó ahí con Arequipe. Bueno.
1: No, pero ya va. ¿Quién trajo ese souvenir?
0: El señor Margey. Gracias, Neriecito.
1: Nerio, extraordinario, nuestro locutor comercial. Nos hacía falta un locutor comercial de esa magnitud.
0: Sí.
1: El que teníamos, no. De esta magnitud.
0: O sea, por lo grande, ¿no? Por lo grande, así, Nerio. La pelota que la viene la va buscando. Ojo, atención, que viene para sostener. A ver qué tiene, buscando por allí. Nada más y nada menos que la salida de Lautaro Lugni. Viene para buscar por la banda izquierda. Ahí ha buscado a Juan David. Ay, se le fue larga la pelota a Juan David. Ojo, que viene buscando ahora la perla Orozco. Filtró la pelota. Primero Lautaro Lugni para cortar. ¿Qué dice el árbitro? Estaba en otra ahí. Escuchamos, sí, señora, Nerio Ramírez, el doctor.
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0: Nerio,
5: parece una plaza de toros.
0: Sí,
5: ¿no?
0: Señor, bajó el ole de la tribuna. A ver que la viene y la va buscando por allí. Aparecía Carlita Sosa. Escuchemos un poquito. La bola la tiene por allí, nada más y nada menos. O sea que Agustín Pérez. Cariaco que viene soltando la bola por la zona izquierda. Ojo que se va a venir Juan David. A ver qué tiene Juan David. Tiene que aprovechar Táchira, les digo, ¿no? Que venga y viene para buscar nuevamente con Palmesano. Palmesano abriendo por la franja izquierda. Juan David que hace una elástica. Viene para guardarla. Sigue Juan David. Llegaron dos a marcarlo entre ellos. Apareció José Berrío. Ojo que agarró aire Berrío. Viene sosteniendo para tocar con Dimas Mesa en la bomba central. Mesa, Mesa que más aplauda para tocar por la banda derecha. ¿Por qué? Porque por ahí aparecía Franer López. Ojo que está por allí la Perla Orozco tocando con Mendoza. Mendoza, Mendoza que tocó a ras de piso con Dimas Mesa. No lo dejen girar. Estrelló la pelota por allí en la espalda de Agustín Pérez Albert.
4: Bueno, con el ingreso de Mendoza y Mesa. Uy, ataca Carabobo.
0: Ojo que se viene por allí Fuentes. Va a meter el centro. Totalmente desviado por la banda izquierda. Viene para buscar ahora. Esta era nada más y nada menos que Orozco. Rechazó Lautaro Lugni. Ojo con Aponte que va mandando la pelota arriba. Primero para cortar. Apareció muy bien Provenzano. Tiene para guardarla. Se viene Carlito Sosa. Gira a la marca. Llegaba Franer López. Cayó al piso Carlos Sosa. Epa, la pelota que se fue por un costado del saque de banda. Sí, señor. Hay saque de banda. 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
3: Somos, somos,
4: el ingreso de Mendoza y de Mesa para la etapa complementaria tras el tercer gol que marcó Rodrigo Polero para el Deportivo Táchira. Mesa va Mendoza en la mitad del campo con Castillo. Mesa va como un extremo por izquierda para apoyar a Riasco y tener dos puntas, dos referentes. Cerrar a Joandri a la mitad para que sea ese que esté gravitando ese volante mixto, ese volante creativo, y dejar tres jugadores en la mitad del campo. Castillo, Mendoza y Josuave Ríos adelantado.
0: Metía la pelota arriba Araque. Uy, sacó mal Araque, la dejó cortí, que iba a preguntar algo atacando Riasco, pide disculpas.
1: Pero creo que Carabobo reacomodó cuatro en el fondo.
4: Claro, Albert. Va con Aponte por exacto, derecha, exacto. Los centrales son Fuentes y Neira. Correcto. Y por izquierda va el jugador Franer López.
1: Franer López, correcto.
4: Después va dos con Mendoza y con el Castillo. Josuave Ríos va marcando un volante interno, Johandri en la mitad como un volante mixto y dos puntas, Mesa y Riasco.
1: Pero me disculpa, muy tarde Daniel Farías para reacomodar el equipo de cuatro en el fondo, ¿ya qué? ¿Ya qué?
4: ¿Después de tres?
1: Claro.
0: Total, ¿para qué diría el vallenato, no? Total, ¿para qué? Para que tenga la pelota para allí el Deportivo Táchira. ¿Por qué? Porque la tiene y la va manejando nada más y nada menos que quién. Que Carlitos, que viene soltando Sosa por allí donde estaba Provenzano. Ahora aparece Palmesano que la esconde y la guarda para tocar de primera. Calienta todo el banco del Deportivo Táchira. Ojo, que va buscando Carlos Sosa. Uy, barrieron por allá. Ponte a Cariaco, lo bajaron. Quedó tirado en el piso. Se viene la Perla tocando por la franja de izquierda. Para recuperar, viene por allí Lautaro Lugni. Viene Lautaro. A ver, que tiene que echarla, muchachos. Vamos a echarla para que atienda por allí a Cariaco. Palmesano se viene buscando la pelota. Palmesano, ¿quién pasa por la derecha? Era Carlos, sigue Sosa, la puso a correr, ahí primero Fuentes, que cortaba muy bien el central tachirense, para tocarla en la mitad de la cancha, para que vaya buscando Castillo. Está Edson.
1: Repito, repito, es muy temprano, pero yo cierro el partido. Yo lo cierro.
0: ¿Con qué?
1: Con un hombre más en la mitad al lado de Agustín Pérez.
0: Bueno, está calentando ya Camacho, está por allí nada más y quién.
4: Pablo Camacho, José Balsa, Coquito Ramírez, Delvin Alfonso y Óscar Hernández.
1: ¿Fioravanti no?
4: Fioravanti no se ha levantado a calentar.
1: Bueno, Óscar. Claro, yo cierro el partido con un hombre en la mitad al lado de Agustín, para apretar un poquito más en la marca.
0: Eso es correcto. A ver que se viene Mendoza. Mendoza que va tocando por la banda izquierda. Buscaron a Franer López. No pasa nada. La pelota se va a ir por un costado. Señoras y señores, al saque de banda. Permítame presentar a mi voz comercial, Nerio Ramírez, el Dogo.
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0: Wow. Sí, señor.
4: Se vienen dos cambios. Se viene Coquito Ramírez, se viene Óscar Hernández por parte del Deportivo Táchira. Los ha llamado Álvaro Recoba, refrescar quizás el extremo y darle piernas o al acompañante que necesita Agustín Pérez. Me parece que Palmesano es uno a salir.
1: Ese.
0: ¿Y el otro? ¿Cariaco?
1: Sí. No, Palmesano sí.
4: Y Gustavo Lozano.
1: Tal vez.
4: Y se le da velocidad con Coquito Ramírez, pero
0: ojo, un extremo. Uy, a ver que viene recuperando la pelota del Deportivo Táchira. Se viene Carlos Sosa, la marca llegaba a la Perla Orozco. Ahí va de 10 a 10. Busca la Perla. Epa, perdió por allí la Perla primero. Sigue Carlito Sosa. Carlos que va. Ay, ¿qué dice el árbitro? Ah. Le colocó Carlos la mano.
4: La mano a la altura de la cara, sí. A jugador Franer López. Jugador fue al piso y la sentenció juez Ubal.
1: Lo de Oscar Hernández estaba cantado porque lógico, Carabobo está tomando un poquito más la pelota, Táchira se lo está permitiendo a merced del resultado y es lógico que se necesita un volante ahí al lado de Agustín Pérez para copar espacios.
0: Mira que Carlos lo agarra de una vez el profe y le dice, tranquilo, tranquilo, ¿no? Le lleva la mano, lo dijo, lo soba, ¿sí?
4: Creo que hombre es a salir Parmesano, claro. Y Lozano.
0: Así como con el caballito, ¿no? Le habla suavecito para que le entienda.
1: Tal vez le está diciendo, bueno, un poquito más. Sabemos que, bueno, estamos ganando, pero vamos a darle, vamos a golear a esta gente.
0: Es correcto.
1: 5-6, ¿por qué no?
0: Claro, y está. Táchira tiene fuelle para hacerlo. ¿No es capaz? Sí, claro, en sus buenos tiempos. Ojo que caía un hombre y el árbitro dice que hay una falta, ¿no? Sí, señor, hay una falta. Que bueno, no te falte pasar.
4: Más lento y se apaga, ¿no?
0: Sí, lo noto. Ahí caía al piso, señoras y señores. Hay una falta al borde del área. 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Aldefrío.
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0: Ahí está el Tibu en los controles.
4: Aprieta Marcel Guaramato por parte del Carabobo. El calentamiento, al igual que Oliveros, dos jugadores, el 17 y el 2 calientan y apretan por el Carabobo.
0: Es correcto, ojo con la falta que se va a cobrar. Menos mal y no está Tortolero.
4: Sí, se viene un lateral por derecha, nato, como lo es Marcel Guaramato, como lo dice, como lo comentaba Matamoros. Está demorando un mundo para reajustar el equipo.
1: Nada, demasiado la de Daniel. Mire, y la entrada de Coquito es para buscar un desequilibrante también, rapidito, claro, ¿no?
0: Meterle claro. Velocidad.
1: Porque a lo que adelante línea Carabobo, que va a buscar como mínimo el descuento, por cuestiones de goles a favor en contra, digámoslo así. Entonces tome una pelota para Coquito y chao, amigo. Adiós al amigo.
0: Mira, allá está Valenzuela hablando con Cariaco. Cariaco le reclama para perder un poquito, ¿no? Le hace perder tiempo también.
1: Pero buen partido, Valenzuela.
0: Sí, sí, sí. No.
1: Mérito, hay que decirlo.
0: No ha hecho nada en contra.
4: Franger Oliveros, número 17. Marcel Guaramato, el número 2. Pelota peligrosa. Tiro libre frontal al arco que defiende Alejandro Araque. Detrás de la esférica, Johandri Orozco, pierna zurda. Al borde de la 16 con 50, 5 en la barrera. Va Palmesano Cariaco va al piso. Ojo que pitó Jesús Valenzuela.
0: Ojo que se va a cobrar la falta, que dice el árbitro. Ah, está mandando a quitar a quién. A Castillo, ¿no? Que
4: La barrera. Sí.
0: Claro, va cobrando la Perla. Directamente a la barrera va saliendo Alejandro Araque para quedarse con la pelota el gato. Sí, escuchamos. 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
0: Sí, señor.
4: Se viene la modificación. Uy, se retira Carlos Sosa.
0: Sí, no, por eso estaba hablando ahí con Carlos, el profe.
4: Carlos Sosa se retira con el dorsal número 10.
1: Pero sí. Lo va a cuidar, está bien.
4: Se viene el número 70, Heiderberg Ramírez, que lleva la cinta de capitán. Vamos a ver a quién se la va a terminar dando la cinta de capitán, Alejandro Araque, creo. No,
0: y sabe qué le diría también el profe, recuerda que el martes jugamos.
1: Sí.
0: El martes tenemos un partido importante.
1: Tiempo corto.
0: Claro.
4: Queda como capitán Araque y se retira Cariaco. Se retira Cariaco, buena presentación hoy del volante del carrusel aurinegro, ingresa con el número 23 Oscar Hernández. Oscar Hernández. Y en el Carabobo se retiró Exxon Castillo y se retiró Johandri Orozco con el dorsal número 10. Ya vamos a reajustar cómo quedaron ambos equipos tras las modificaciones.
1: ¿Quién entró en Carabobo?
4: En Carabobo entró el dorsal número 2, Marcel Guaramato.
1: Ajá.
4: Ingresó el dorsal número 17, Franger Oliveros,
1: listo.
4: Esas son las dos modificaciones en el Carabobo, las dos y última, para las 5 en total que ya ha realizado Daniel Farías.
1: Táchira, si vuelve al esquema de 4-2-3-1, Agustín, con Oscar Lozano Coquito Palmesano y Polero en punta.
0: Eso es correcto.
1: 4-2-3-1.
0: Es así. A ver qué viene mandando la pelota larga. Franer López ahí buscaron a Río. Remató, no pasa nada. La pelota se va a ir por última línea. Sí, señora. Al saque de meta. 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También en la 10 con 10.
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0: Ya tenemos 20 minutos de esta segunda parte, de este segundo tiempo. 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
0: Epa, esto está 3-0. ¿Cuánto? 3-0.

0: Ranger Oliveros con el número 17. Queda Carabobo de la siguiente manera: Marcel Guaramato, lateral por derecha. Los parejas de centrales, Fuentes Aponte y Fuentes, y va por izquierda Ezequiel Neira. Adelantado Franger Oliveros con el número 17. Termina Josué Berrío siendo un extremo, jugador ofensivo por parte del Carabobo, y retrocede un poco Dimas Mesa para armar 13 jugadores atacantes. Josué Berrío por la mitad, Demis Mesa por un costado y Riasco va por la derecha.
1: No, qué enredo tan bravo hoy tú, Daniel Farías. ¿Sí o no?
0: ¿Ah? Se fue. Fue subiendo Josué Berrío y ahora es delantero.
1: Reacomodó ese equipo por donde pudo Daniel, pero me parece que tardó demasiado. Ya cuando le hacen el segundo, reacomoda, le hacen el tercero, reacomoda, no consigue la fórmula el cuadro de Carabobo. Creo que se va a... Dígame, perdió frente a River. Hoy pierde aquí.
0: Perdió frente a Táchira la última jornada.
1: Ah, verdad, perdió frente a River.
0: Perdió frente a River. Y ahora perdió, y está perdiendo, y 3-0 frente al Deportivo Táchira. Y ojo, frente a River, tal vez dejando una presentación aceptable, ¿no, Jesús?
2: Sí, por supuesto, ¿no? Y hay que decir que Táchira hoy ha sido inmensamente superior, pero por varios aspectos. Uno de ellos, la inteligencia con la que han jugado a lo largo del partido. Y eso se debe al trabajo serio, como bien lo mencionó el profe en la zona mixta antes del partido. El equipo trabajó muy bien durante la semana y se refleja en cancha.
1: Se viene otro en Táchira.
3: Se viene Pompe.
0: Sí, se viene el dorsal número 22. Se trata del... se abandona Brian Palmesano y se viene el dorsal número 22. Se viene Rondón Oliveros, se me fue el nombre del jugador. Rondón Oliveros.
3: Póngale Pompe y verá.
0: Al terreno de juego.
1: Bueno, este es el hijo de...
3: No.
1: Este es el otro.
0: Sí, exacto.
3: Este era el que venía del Real Frontera, muchachos.
2: Goleador de la segunda división.
3: Es así. La pelota que la viene y la va buscando. Ojo, atención. Va Ponte, que cambia de frente por la banda izquierda. La va buscando Dimas Mesa. Upa, Dimas, que dejó regado a Provinza, ¿no? Primero el cabezazo defensivo. Sí, hay una falta. 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Atención. Ahí el árbitro que llama la atención a Berrío, ¿no?
1: Lo que pasa es que queda bastante partido.
3: ¿Mucho?
1: Claro.
3: Queda medio tiempo.
1: Exacto. Entonces, bueno, más allá de ello, empieza, por ejemplo, para darle este espacio a Rondón y el profe Álvaro Recoba, cuidar algunas fichas, el tema de Palmesano, que creo que cumplió, era el que más desentonaba en la mitad, pero era el que más le buscaba el desequilibrio en la velocidad.
3: ¿Sí?
1: Sí o no. Y creo que cumplió a Palmesano, le gustó al profe, yo creo.
3: No, y el partido me ha gustado que marque también Polero.
0: Es que Palmesano le ha venido dando al equipo en los últimos partidos en el medio campo un manejo y un cambio de frente que de a poco
1: de ritmo.
0: Exacto, y ha ido de a poco en incremento. Y esto pues le permite quizás tener y darle la confianza y el espaldarazo como lo ha hecho con Peñaranda, como lo ha hecho con Agustín, como lo ha hecho con Frata, con Camacho. Y esto es lo que hoy día le transmite al jugador, la confianza y el espaldarazo.
3: Voy a nombrar uno que nosotros criticamos en un compromiso, muchachos. Y está ahí, Óscar Hernández. Lo que dice Álvaro es muy, muy cierto. El profe le ha dado la confianza y el jugador... le aguanta. La pelota que la tiene Rondona. A ver que se viene Pompe, que viene filtrando para que llegue por allí Coquito. Primero apareció por allá. Viene la marca Ponte para mandar la pelota por última línea. Sí, al tiro de esquina.
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2: Fotón. Es el octavo del partido, el tercero para el Deportivo Táchira Fútbol Club.
0: Queda de capitán Alejandro Araque en el Deportivo Táchira tras la salida de Carlos Sosa.
3: Va cobrando en cortico, a ver qué tiene la pelota por allí. Epa, era nada más y nada menos Ramírez Coquito que filtraba, pero no podía. Primero para cortar aparece Óscar Hernández. Ahora por el sector derecho viene Pompe. Ahí está Rondón, viene Rondón. La guarda, la domina, la viene y la deja atrás para desahogar un poquito, sí, para aguantarla. Ahora era nada más y nada menos Agustín Pérez el que la tiene. Pompe viene tocando con Provinzano que viene para jugar. Óscar Hernández filtrando la pelota por el sector derecho. Estaba Rondón, Olivero lo bajaron. Si hay falta que no te falte pasar por Alde Frío. Que es tiro libre, gano este chico por esta banda.
1: Sí, bien lo de Pompe. Entró enchufadito jugando como extremo derecho, generó una jugada rompiendo en diagonal que siempre hace daño cuando usted no marca la lateralidad sino busca la diagonal, rompe líneas en el esquema defensivo. Dos cosas: Táchira inmensamente superior e inteligente, y lo de Carabobo en defensa, señor.

0: apague y vámonos, ¿no?
1: Sí, señor.
0: Terrible.
1: Se va a cobrar el tiro libre. Ojo, atención, ¿no? Que va a venir Lautaro, va a ir Lugni, que va cobrando el centro arriba. Provenzano que cabeció. La pelota se fue totalmente desviada por última línea al saque de meta. Escuchamos Voz Comercial con Nedio Ramírez aquí en Buena Compañía.
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2: Sí, señor, hay un tiro de esquina, mire, el linier no lo dio.
3: No, bien Luni, allí cerrando.
2: Sí.
3: ¿Es confirmado ese partido el martes?
4: Sí, señor.
3: ¿A qué horas?
2: ¿7? ¿No?
4: 7 de la noche, creo que
5: es el noveno del partido, el sexto para Carabobo.
2: Se va a cobrar el tiro de esquina, atención muchachos. Ojo que va a venir para levantar Dimas Mesa. Primero el cabezazo defensivo que hacía Polero. El rebote que viene buscando Berrigos, dejando atrás para que la tenga Mendoza. Mendoza que viene para mandarla arriba, buscando por la zona izquierda. Ojo que se viene por allá para buscarla Oliveros, no pasa nada. La pelota que se va a ir por última línea, sí señor, al saque de meta, aquí en Buena Compañía. ¿Quién cayó, Coquito?
4: No.
2: ¿Ese sabe quién es?
4: No, Coquito está aquí.
2: No, ese quién es el que cayó por allá.
4: Se prepara allí otra modificación, aparte el calentamiento Lozano. Leandro Fioravanti y Gustavo Lozano. Me parece que puede venir el Colo, ¿no?
3: Sí, claro.
4: El Colo fue el último en llegar allí. Pablo Camacho y José Balsa son los que ya comienzan a sacarse lo que es esa indumentaria de calentamiento. Retornan al banco de suplentes Jairo Villa, el Pando, Delvin Alfonso y el Colorado Fioravanti.
3: Villalpando nada, ¿no?
4: No, señor.
2: ¿A quién?
3: A Villalpando.
2: No, el profe lo ha dicho, ¿no? Él me tiene que dar más.
3: Sí.
2: Y debe ser que los entrenamientos no le dan.
3: Sí,
2: no le dan.
3: Para estar Palmesano, para estar Lozano, para estar Coquito, para estar Pompe, por encima de Villalpando, es porque Villalpando tal vez no está rindiendo como es debido, ¿no? Digo yo.
4: Matamoros, y esta semana se viene un entrenamiento a puerta abierta.
3: No me diga.
4: Lo anunció Rocco.
2: No lo han dicho, pero...
3: Quiero ir.
2: No han dicho el día.
3: Quiero ir, pero
2: no. Han dicho el día, pero van a regresar. Podemos ver...
3: Quiero ir, pero no voy a preguntar.
2: Sí. Me recuerda aquellas coberturas que se hacían, ¿saben dónde, muchachos?
4: 6:00 p.m, martes 12 de marzo, 12 de mayo, perdón. El martes 12, 6:00 p.m, Deportivo Táchira Metropolitanos.
2: Sí, señor, ahí se está la falta. 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Ahí el profe, ¿no? Que le dice algo no, también, ¿no?
4: Daniel Faría, después del 1-0, no ha estado del todo bien.
2: No.
4: Fueron alrededor de... A ver, el gol de Sosa cayó a la altura del minuto 26. Fueron 20 minutos donde Daniel Farías estaba tranquilo por el dominio, por la intensidad, por la presión alta del equipo. Y en un parpadeo, Táchira lo logra darle vuelta a ese planteamiento y lo descolocó totalmente.
2: Ojo que viene atacando por allí Carabobo, primero para reventar, llegaba Juan David Sánchez.
3: Hasta en su actitud Daniel Farías cambió, ¿no?
4: Exacto.
3: Sí, ¿no?
4: Exacto, porque es que era un dominio. ¿No? Matamoros en 10, 12 minutos generó 3 tiros de esquina, presión alta, Táchira no lograba sacudirse, dividía la pelota y aguantó y después vino la efectividad y lo práctico del equipo.
2: Es correcto. Atención, ataca Carabobo, Dimas Meses que está por la banda derecha, viene Dimas que viene para soltar, va a meter el centro, engancha en el área, metió el centro arriba, primero Pompe que va rechazando, Mendoza que viene para buscar, Oscar Hernández que estaba por allí, la pelota que pegaba por allí en Juan David Sánchez, señoras y señores, que va mandando arriba para mandarla por última línea, el tiro de esquina.
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5: Décimo del partido, el séptimo para el Carabobo.
2: Se van a los cambios. Modificaciones.
4: Sí. Se va Gustavo Lozano con el número 38, se viene José Balsa con el número 17. Y se viene Pablo Camacho con el número 13 y se retira Rodrigo Polero con el número 9. Uy.
3: ¿Qué pasó?
4: Uy. Claro, le van a mostrar la amarilla. Innecesariamente, Rodrigo Polero. Estaba más cerca por abandonar.
2: No, pero está bien, pero es que sí. Persiguieron como si se hubiese agarrado una cartera.
4: Exacto,
2: ¿no?
4: Yo dije, uy, pero.
2: Sí, ¿en serio? ¿Ah? ¿Abusadores?
4: ¿Ah?
2: Bueno,
5: abusadorcito.
2: Sí, señor, se va a cobrar. Atención, que se va a cobrar el tiro de esquina. Van a levantar, ya llegó Balsa, ya llegó Camacho, metieron el centro, ras de piso, primero para cortar. Aparecía Coquito Ramírez. Ojo, atención, que ya sacaron. Jugaron rápido, se cobraron rápido. 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Van a meter el centro arriba. Pegaba por allí donde estaba Lautaro Lugni, que va reventando de punta y para arriba. Así a sacarla hasta los previos donde estaba Lucas Brera. Epa, que en 48 horas se ha comido 5, ¿no, Lucas?
4: Sí. Y también ha tapado un penal a Juanfer Quintero.
2: No, sí,
4: hay que decirlo.
2: Que van a hacer la estatua ahí en la
4: avenida Bolívar. Hay que decirlo.
2: Van
4: también
2: a cobrar, ojo, atención, que tiene por allí para sostener la pelota.
3: Camacho se ubica allí al lado de Luzni Frata. Pasa a jugar
4: en el medio, ¿no?
3: Sí, pasa a jugar casi con 5 en el fondo.
2: Claro, quiere cuidar el cero.
3: Sí, un cerrojo total, sí. Juan David Provenzano, Frata, Luzni, Camacho. 5 en el fondo, cerrojo total, aquí no pasa nadie.
2: No pasa nadie, ¿no? La pelota, así hizo una vez Matamoros ahí en casa. Aquí no pasa nadie.
3: Eso es correcto.
2: Sí, señor. La pelota que salía por un costado, señoras y señores, al saque de banda. 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
2: Ya tenemos 33 minutos de esta segunda parte. 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
3: Gracias.
2: 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Ataca Táchira. Ojo, que metieron la pelota para Coquito. Primero salió el loco Bruera, que se quedó con ella. Ahora la tiene a Ponte, que viene soltando claro para que venga por allí. Fuentes metió largo la pelota. Van buscando a quién. A Araque, que se va quedando con la pelota allí en su pradera, en su jardín. La tiene el arquero, el Deportivo Táchira.
4: Mire, permítame, Matamoros, para saludar a los que se conectan a través de nuestro stream @RadioSportTD. También nos escribe Rubén Rosales, saludos cordiales desde Los Teques, buena transmisión. Nos escribe Marco Antonio Alves, nos escribe, vamos, desde Montevideo, Uruguay. Betina, nos escribe Franklin Chacón, buen gol. También nos escribe Marcos Antonio, nos dice 3-1. Va a ser el resultado final en este gran partido. 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Edwin Matamoros.
3: Mire, sacó toda la columna vertebral de la mitad de la cancha hacia adelante el profe Recoba. Palmesano, Cariaco, Lozano, Sosa y Polero adelante,
2: dándoles descanso también, muchachos.
3: Sí,
4: protagonistas.
3: Sí, todos cumplieron.
2: Ojo,
3: detalle no menor, ¿no? Detalle sí. No menor, ¿por qué? Porque más allá de que tuvieron un gran rendimiento, dos de ellos, Sosa y Polero, fueron hombres que anotaron dos de las tres anotaciones, les hace la variante. Lógico lo que decía Joao, que hoy está muy acertado Joaito, en el sentido de cuidar a algunos jugadores, porque el día martes a las 6 de la tarde se juega otra vez aquí frente a Metropolitas.
2: 72 horas para recuperarse. Y lógicamente, mañana pueden hacer un trabajito en la tarde. El lunes van a trabajar y van a concentrar.
3: Mañana les dan permiso de ir algunos con las mamitas, los que están
2: puede
3: aquí.
2: Puede ser, ¿no? Claro que sí. La pelota que la tiene en el fondo, a ver que viene saliendo por allí. Lucas Brera tocando con Aponte. Ahí va a estar Aponte. Aponte que viene entregándola en corto para que la vaya buscando también por allí Marcel Guaramato. Ahora para Vecía, Dimas Mesa. Va metiendo largo Guaramato, que no puede controlar. El que va a llegar primero es Camacho. Pablo, que tiene para guardarla. Viene dejando atrás para que la tenga Araque. Uy, rápido. Saliendo a ras de piso Santísima Virgen. Va saliendo desde el fondo el Deportivo Táchira. Camacho, que va mandando largo para que la vaya buscando por allí. El Chino Balsa tocó de primera, lo bajaron. El árbitro dice que no pasa nada, que se pare. Mandaron largo para buscar a Coquito. Primero va saliendo el loco.
4: Loco Brera, ¿no?
2: Albert.
4: Loco Brera. Bueno, ya se hicieron agotaron las modificaciones ambos equipos. Ya hizo las 5 modificaciones Táchira, con el ingreso de Camacho, el ingreso de Coquito, el ingreso de Rondón, Balsa y Oscar Hernández. De igual manera el Carabobo, con el ingreso de Mendoza, de Mesa, Guaramato, Ezequiel Neira y Frayer Oliveros.
3: Yo fuera Valenzuela, acabo ya este partido.
2: Sí, es que Carabobo está aguantado. Ojo, atacan 4, defienden 3, metieron la pelota larga, se viene Pompe, ahí estaba Oliveros dejando la pelota atrás para que venga Ramírez. Sigue Coquito, quiere probar, no, tocando con el Chino Balsa. Balsa que toca de primera. Oscar Hernández, que viene soltando por la banda derecha para que venga Provenzano. A ver qué va a hacer Provenzano. Viene para buscar meter el centro arriba. Para nadie, para nadie. nadie. Quería un poquito más el chino Recoba, pero no se pudo. Guaramato que no puede. Primero para cortar, digamos, por allí Pérez Siri. A ver Juan David, que va tocando con Oscar Hernández. ¿Qué va a hacer Oscar? Pega, no. Tocó por la banda derecha. La gente que quiere masa. A ver que se viene Provenzano tocando con el chino Balsa. Provenzano. Le quedó la pelota atrás. Balsa que intenta pasar. Cae al piso. No pasa nada. Desde atrás llegó Oscar Hernández. Que le metió la punta para mandar la pelota arriba, sí, para que salga por última línea. Esta no cuenta, esta no vale.
3: Sí, yo acabo el partido. Es que Carabobo tiene ganas, pero no tiene la solvencia.
4: Jugador, jugador inalcanzable Berríos.
3: Sí.
4: ¿Cómo lucha? ¿Cómo va?
3: Pero es que, no sé, yo siento que Carabobo ha estado desordenado en todo.
4: Quedó desordenado desde el primer gol.
3: Sí.
2: Ojo que metieron la pelota larga, primero va a llegar por allá. ¡Ay, Frata!
4: Penal.
2: Sí, señor.
4: Sí.
2: Sí, señor.
4: Sí, señor.
3: Yo lo vi a la pelota.
4: Sí. Penal a favor del Carabobo, pelota al vacío para Berríos. Le gana en velocidad Guillermo Frata, que llega a destiempo y se termina llevando al jugador colombiano, servicio del equipo Granate, sentencia el punto penal, Jesús Valenzuela, penal para el Carabobo.
2: Y se guardó el chino Recoba,
3: se molestó.
2: Su molestia es grande.
3: Se molestó, pero es que, a ver, ¿en qué no ganan? Una pelota profunda, otra vez, en los espacios, como lo hizo Estudiantes. Tal vez Frata reaccionó, Berrío le gana en velocidad. Usted estaba diciendo, ¿no, Albercito?
4: Sí.
3: Berrío corre de un lado para otro y mire.
4: Inalcanzable.
3: Sí.
4: Y mire.
3: Y aquí, bueno, yo lo vi que fue bajo la pelota, hay que verla. Usted la tiene ahí para verla.
4: Sí.
3: O sea,
4: aquí tenemos la reiteración. Sí, aquí tenemos la reiteración. Lo que pasa es que Berríos termina punteando la pelota y Frata con el deslizamiento termina llevándose el jugador.
3: Ah, no, sí.
4: Claro.
3: Penal.
4: Claro.
3: Claro, inobjetable. Le ganaba Berríos al karateca Berrío. ¿Qué más cobra?
4: Berríos.
3: ¿Berríos?
4: Berríos, el encargado de ejecutar el punto penal, el punto. Berríos.
2: Está muy adelante del punto. Ojalá que Venezuela se dé cuenta de lo que está haciendo Jackie Chan.
3: Menos mal que llega sobre la parte final este penal, porque sí. Si no se coloca cuesta arriba. Quedan 6 más la reposición.
2: Bueno, vamos a ver, señoras y señores. Ahí está, claro.
4: Es el cuarto penal que le pitan a Carabobo en la temporada 2026 en el Apertura. Es el segundo frente a Táchira en 2 partidos consecutivos.
2: ¿Cómo habla Valenzuela?
4: Eric Ramírez, el encargado de descontar en la jornada número 13. Ahora va Berríos en el arco norte. Alejandro Araque. Berríos, el colombiano detrás de la pelota, Joao.
2: A ver qué se va a cobrar. Va a ir Berríos Araque. Ahí va Berríos para Carreríos. Gol de Carabobo. ¡Gol! Desde el manchón blanco por el descuento. Carabobo tiene ahora 1, Táchira tiene 3.
3: Le pegó bien Berrío, no podemos descontar. Abajo lo intentó Araque. Me sorprendió que Valenzuela le quita la pelota a Araque y se la entrega a Berrío.
2: No, ¿sabe para qué? Para que no haya problemas.
3: Sí, para no generar conflicto. Pero más allá de todo, vuelvo y repito, menos mal llega sobre la etapa final. Carabobo estaba apretando, no era muy contundente en el frente de ataque. Táchira se reacomodó más allá del ingreso de Camacho, pero no vuelven a ganar en una pelota entre líneas. Descuento del cuadro del Carabobo 3-1, que tal vez eso buscaba Daniel, ¿no? Tal vez dice, bueno, el partido ya está perdido, pero descontar sirve.
2: Pero
3: ¿no?
2: que me diga el fanático que escribió que quedaba así para que...
4: Bueno, aquí está, marita. Rubén Rosales, recuerden, son 90 minutos.
2: Sí.
4: No se puede acabar el juego antes, es lo que nos escribe Rubén Rosales. Ojo. Es el cuarto gol de Joshua Berríos, el segundo desde el punto penal, el primero fue frente a Rayo Zuliano en aquella goleada 5-0, y ahora es el segundo frente a Táchira. Es el quinto penal que le pitan al Carabobo a lo largo de la temporada 2026.
2: Pero saben que voy a ser muy sincero, bueno, Táchira va ganando, muchachos, pero no me gustó el ingreso del chino Balsa. No sé, no lo veo como...
4: No, lo que pasa es que el equipo bajó el ritmo.
3: No.
4: Bajó la posesión de pelota.
3: A ver, Polero...
2: Pero ha recibido 2 y no las ha entregado bien.
3: Sí, Polero es un 9 referente con movimientos tácticos interesantes. Balsa no se ha ubicado allí. Balsa está más retrasado, un poquito más retrasado, míralo donde está. Él no se ubica allá sobre el frente. Y lógico, sumado a un rendimiento que no ha estado óptimo para él durante la temporada, asemeja este factor. Ahora, por favor.
2: ¿Y en la hora?
3: Ahora, por favor, que ese gol de Carabobo no conlleve a decir que, pero bueno, no.
2: No,
3: el equipo está ganando bien.
2: Claro.
3: 3-1 está ganando bien.
2: Y una jugada bien elaborada por ellos también.
3: Exacto.
2: Le ganaron la espalda.
3: Listo, no demeritemos el gran resultado que está obteniendo Táchira, ganando 3-1, que es un resultado abultado, y aunado a ellos está logrando lo que se necesitaba.
2: Era sumar.
3: Exacto.
2: Era sumar en casa.
4: Rubén Rosales nos dice, por fin se está viendo la contundencia de Táchira, ¿será por el poco tiempo de descanso del rival?
2: No.
4: Juan García nos dice, buen partido, que mantengan la misma alineación para el siguiente juego.
2: No tiene nada que ver eso porque jugaron otros elementos diferentes a los de jueves, ¿no? También.
4: 50%.
2: La pelota la tiene Oliveros, abre que viene jugando, viene para sostener, pero ahí aparecía Fran López, va mandando largos, va buscando Oliveros, primero llegaba Frata para el cierre, metió el centro, pegaba precisamente por allí en Frata, hay tiro de esquina, sí señor, y lo presenta. 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
5: Un décimo del partido, el octavo para Carabobo.
2: Se va a cobrar, a ver qué se viene por allá, metieron el centro, el rebote que lo viene manejando el Deportivo Táchira para que la tenga Camacho, Camacho que va mandando largo para buscar, primero llegaba por allá Berrijos que la lucha con Rondón, tiene para sostener la pelota Mendoza, a ver Mendoza que va cambiando de frente por la franja derecha para que la tenga y la sostenga por allá, nada más y nada menos que Oliveros, buscaron y sostienen, a ver qué se viene, viene para meter Dimas Mesa, Oliveros que no se le acaba la cancha, quién marca, no llega nadie, Oliver es muy zurdo, metió el centro arriba. Primero llegaba Provenzano. Provenzano que rechazaba. Mendoza que ganaba. Ahora viene por allá Berrío. Joshua que pone la pelota para correr. Dejaron atrás con Mendoza. Franer López que viene buscando por el costado izquierdo. Se juega al frente de la tribuna principal. Va tocando de primera. Berrío que tiene la marca por allí de Pompe. Ahora es Mendoza. Mendoza que viene dejando atrás. Viene para buscar por allí Fuentes. Fuentes que va tocando ahora con Aponte. Aponte que sostiene la pelota por la banda derecha. Ojo, atención que se viene Mendoza. Perdieron la pelota, gana ahora Coquito. Se viene Ramírez, tiene cancha. Es rápido Coco, es rápido Coco. Ay, que te viene el Coco, dijo Carabobo. Viene Ramírez para guardarla, dejarla atrás para que la tenga también ahora.
3: Epa, para mandarlo a hacer un... Para decirle, Coquito, vaya que me el mandado, vaya a la bodega, ¿no? Va rapidito, ¿no?
2: Sí, claro, claro.
4: Nos escribe Lewis Varela. Con más defensas y nos agarran en un contragolpe, incomprensible.
3: Sí, es lógico, ese factor es para analizar. Sí. 5 en el fondo con Camacho, pero es que nos ganaron en una pelota profunda donde el equipo estaba muy mal acondicionado de mitad de cancha hacia atrás.
2: Igual que con Estudiantes, ¿no? Pelota
3: claro,
2: profunda, ¿no?
3: Lo dije anteriormente, pelota sí, profunda es entre espacio, en el espacio, donde no hubo una reacción, llegó tarde Frata. Se genera el penal.
5: El rival también juega.
2: Sí, estamos claro. Eso lo estamos diciendo.
3: Gracias, ingeniero. Así
2: Fuentes, ¿cuántas moneditas más le van a meter el partido, Jesús?
5: 5 moneditas más.
2: No, ojo que no, tiene la pelota Mendoza.
3: Nosotros buscando que se acá. Upa.
2: Ojo, metieron largo. Ojo. Oliveros que viene para sostener la pelota. Le voy a decir algo. Coincido con lo que dice el aficionado y con lo que estamos hablando. Con 3 en el fondo, Táchira se desordenó un poco. Se desordenó mucho. Lo escucho, Nery Ramírez, en la voz comercial.
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2: La pelota la viene y la va buscando Carabobo, atacaba a Carabobo, viene Oliveros para meter el cinto, Frata que va despejando, ahora se viene Pompe, ¿por qué? Porque tiene cancha para correr para los jalonar, un árbitro, ¿no?
4: Ojo, falta de comunicación de Araque, Provenzano en esa última jugada, Araque va al cierre, Provenzano anticipa para entregarle la pelota con el pecho y por poco terminan cometiendo allí un error garrafal y la aprovecha Riasco.
3: Le dice Araque, es que yo con el pecho, él abre el pecho así, ¿no?
4: Exacto.
3: El pecho se le iba a dar, pero bueno. Pero qué personalidad tiene estos muchachos, ¿no? Provenzano y Juan David, ¿no?
4: Y Juan David, demasiado.
3: No, tienen una personalidad. Esto parece que hubiesen jugado toda su vida, ¿ah?
4: Sí.
3: Con la corta edad, que exacto, tuvieron torneos internacionales y demás.
2: Es correcto. Atención, la pelota la tiene Franer López, dejó regado por allá a Oscar, metieron largo. Primero sale por allá Alejandro Araque, que va despejando de pierna derecha. Pompe, que la viene a buscar. Fuentes, que va despejando. Franer, que viene para buscar, metiendo la pelota por la banda izquierda. Permítame saludar a Robert Ramírez, allí en Lima, que está conectado. Un abrazo para Robert también. Qué gusto que nos estés observando también
8: el gato.
2: Nuestra plataforma. Un abrazo para el gatico. También voy saludando nada más y nada menos que a Josmer Ramírez. Epa, Josmer está conectado también ahí en el Nula con nosotros.
3: Tiro libre, el profe no le gusta. Álvaro, una pregunta, ¿por qué este Franer López no fue titular? Qué buen jugador, ¿eh? ¿Cómo se proyecta? ¿Cómo
2: porque
3: maneja?
2: Tiene Juan Camilo.
3: ¿Ah?
2: Porque tiene Juan Camilo.
3: Pero es que este Franer López es muy buen jugador.
2: Sí, sí, es bueno.
4: 21 años.
3: No, se asocia bien. Veo que baja bien la pelota, se proyecta, sale, muy dúctil con el manejo del esférico. Muy buen jugador este chico Franer López,
4: ¿no? Bueno, un saludo para Marcos Antonio, ¿no? Nos escribe allí en el chat portugués. No sé si alguno sabe traducir para que por favor nos colabore.
2: ¿Qué dice, Tumbia?
4: Nos está escribiendo aquí en portugués. Estos últimos... va a cobrar la infracción.
2: Sí, señor, se viene para cobrar el centro. La pelota que se fue alta por última línea, el saque de meta, señoras y señores, claro que sí, que lo presentamos con nuestros amigos. 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
2: 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Va a sacar Araque, desde el fondo viene Alejandro, que viene mandando la pelota arriba para que caiga allí en la bomba central. Saltaba por allá, nada más y nada menos que Agustín Pérez, era Pelaca que la tenía.
4: Rubén Rosales, estos últimos minutos veo desconcentrado al carrusel aurinegro. ¿Les pasaron el break a los granadictos? No se volvieron a escuchar, ¿no?
2: Algo así. La viene para buscar Mendoza, que viene perdiendo por allí con Oscar Hernández, que iba al piso primero para cortar. Llegaba con la colaboración de Franer López, que va mandando largo Carabobo, porque viene buscando a Berrío. Joshua, está viva la pelota, la dejó salir Provenzano, sí señora, para que haya saque de banda.
3: Pero vuelvo y repito, no porque como cierra Carabobo, que cierra apretando y que cierra haciendo el descuento, podemos desmeritar el gran resultado de Táchira y el gran funcionamiento del equipo hasta que tuvo la base y la columna vertebral que sacó el profe Recoba.
4: Sí, llegamos al minuto 49 de la segunda parte, minuto 94 de partido, restarían uno. Un minuto de los cinco que agregó el cuarto árbitro.
2: La pelota la viene y la va buscando, atención, para que la tenga Fuente. Fuentes que tiene, a ver que puede ser la última para Carabobo por la banda izquierda. Mira Oliveros, ahí está Oliveros, a la marca llegaba Pompe, le va ganando la pelota, cae al piso, dice el árbitro, sí que hay una falta, que no te falte pasar por el de frío. 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Y también nos está saludando por allí Joan Paredes. Ah, qué buena voz. Epa, tres voces, ¿no? Tres voces.
8: Francito
2: Josmer,
8: el Grover y Joan.
2: Y Joan. Bueno, el saludo para mis grandes amigos, te cuento.
8: Saludos también para Rifa Los Tigres, ya tenemos ganadores.
2: Está pidiendo la pelota. Atención, señoras y señores, el árbitro pitó y este partido, sí, este partido en Pueblo Nuevo. ¡Terminó!
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3: Bueno, gran triunfo de Táchira, 3-1. Yo me quedo con el equipo que jugó de manera hoy inteligente. Me quedo con el equipo que generó sociedades. Me quedo con el equipo que marcó ritmo, marcó tiempo, que le puso la pausa con un Sosa que fue el director de la orquesta, que hoy vi una metamorfosis en el equipo de Álvaro Recoba. Vuelve otra vez el concierto, con una metamorfosis de un equipo que hoy, a pesar de ser directo, que es la misma tónica de Recoba, hoy enfatizó más en la posesión del esférico y eso marcó la diferencia. Me parece que un gran resultado. Es lógico, Álvaro, y a todo el gigante auditorio, que cuando saca esa columna vertebral de Palmesano, de Cariaco, de Lozano, de Sosa y de Polero, el equipo cambia porque son otros intérpretes. Y tal vez son otros intérpretes que no tienen esa continuidad de trabajo, ni tienen ese rendimiento que viene desde el pitazo inicial. Y por eso el equipo merma un poquito y le da a Carabobo mayor disposición para que logre el descuento con un Berrío. Pero a mí me quedan dos cosas. Primero, que se logra el objetivo que era ganar. Y lo segundo que me queda es que a futuro, mirando lo que nos queda de cuatro partidos, se ven cosas buenas. Porque es que el martes enfrentamos a Metropolitanos, que es el líder, y hay que ganarle para pasar por encima de Metropolitanos. Y si Táchira lo juega así, como hoy lo jugó, creo que va a marcar la diferencia para ganarle a un Metropolitanos, que es un gran equipo.
5: Y hay un detalle, muchachos. El martes no juega Miku Fedor.
3: Correcto.
5: Porque fue suspendido, le vio la tarjeta amarilla y por acumulación no va a estar presente.
3: Correcto. Pero, bueno, repito, más allá de todo, no nos debemos quedar con lo último que vimos. Debemos quedarnos con todo en el que un alto porcentaje Táchira mostró para ganar este partido con un fútbol claro y contundente frente al rival. Seguimos en la pelea por el título. Se viene el martes Metropolitanos y a ese equipo hay que ganarle para asumir el liderato de este torneo en la parte final de la Liga Fútbol.
4: Bueno, en la capital también terminó el partido, ganó la Universidad Central de Venezuela 3-1 a Puerto Cabello, doblete de Juan Manuel Cuesta y Kendry Silva. Y ganó en el Polideportivo de Pueblo Nuevo, Táchira 3, Carabobo 1. Con estos resultados, en el grupo A, el líder es UCB con 4 puntos, segundo el Deportivo La Guaira con 2, Portuguesas tercero con 2 y Puerto Cabello es último con 1. Y en el grupo B, Metropolitano es el líder con 4, Táchira es segundo con 3, Estudiantes tercero con 3 y el Carabobo ocupa la última casilla con tan solo 1 punto. Eso es parte de los cuadrangulares finales que se desarrollan en el Apertura 2026. Se retira el Carabobo, se retira allí Daniel Farías, desconcentrado Daniel Farías, no Matamoros, desconcentrado al caminar y al ver cómo se le fue este partido en cuestiones de nada.
3: No, y los cambios que hizo. Yo vi a un Carabobo desordenado tácticamente, un Carabobo desordenado futbolísticamente hablando. O sea, no sé, yo este Carabobo tiene mucha nómina, pero su fútbol no lo refleja. Ni en resultado, lógico, ni en fútbol ni en resultado lo refleja el cuadro de Carabobo. Terrible el concierto hoy.
4: No
5: permite el trabajo correcto, como debe ser.
12: No, ¿y sabe qué? Ellos creen que estamos acá en una disco.
5: Sí.
12: No. Mal concepto. Esto es el tema, ¿sabe por qué también, muchachos? Por el tema de la noche y todo esto, pero nosotros estamos haciendo un trabajo para que la gente que está ahí abajo en el estadio escuche los comentarios, porque ellos también son parte de todo esto, ¿no?
4: Bueno, se termina la fecha número 2 de los cuadrangulares finales. Nos escuchamos el lunes bien temprano y el martes nuevamente en este escenario, en este palco de prensa, para lo que va a ser el cierre de la primera vuelta de los cuadrangulares finales, en donde Táchira hoy es segundo. Vital conseguir los 3 puntos y lo ha conseguido el carrusel aurinegro para el próximo martes enfrentarse al líder del grupo, que es Metropolitanos.
5: Era la meta fijada por el profesor Álvaro El Chino Recoba, lo consigue de manera categórica. Hay que decir que Táchira jugó muy bien, aproximadamente unos 70 minutos, que luego hizo cambios para dosificar energía de los jugadores. Salió Cariaco, salió Palmesano, también salió Carlos Sosa, y lógicamente allí el equipo dio ciertas ventajas. Sin embargo, el comportamiento en defensa fue apropiado, a excepción de la acción de penal.
12: Sí, señor. Bueno, estamos llegando al final por el día de hoy, muchachos. Ha sido una jornada extraordinaria para el Deportivo Táchira, y que nosotros también la hemos llevado a través de Buena Compañía 94.1 FM. Escuchamos en la despedida de todos. Ya lo sabemos, claro que sí. Un abrazo para todos. Que Dios los bendiga, que Dios los guarde. Epa, mañana disfrutarlo con mamita, porque mañana es el Día de la Madre. Chao, chao. Josué González allí en los controles. Desde el estadio se despide todo este grupo de trabajo, porque hoy la hemos pasado muy bien. ¡Ganó el Deportivo Táchira!

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1: Hermano, estoy empepado.
0: ¿Cómo?
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5: ¡Bueno!

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2: 7.

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7:04 de la mañana, es Día de las Madres, 10 de mayo, segundo domingo del mes de mayo, y celebramos hoy por todo lo alto el Día de las Madres. Para ustedes, mujeres que dan vida, mujeres dadoras de vida, mujeres que dan cariño, que forman, que tienen esa conexión, ¿verdad?, física, material, espiritual, con sus hijas, con sus hijos. Para hoy ustedes, este programa Despertar Llanero, de parte de la producción del mismo. Señores, saludos, nos quitamos el sombrero y felicitamos a todas las madres en su día. Son una flor de cayena, son una rosa, de acuerdo con toda su hermosura. Son flores, son vivencia, son las que dan vida, y por eso hoy se lo dedicamos a las madres en su día. Así comenzamos con Eyecma Castrillo, señores, flor de cayena, bien bonito el tema para todas ellas, así que hoy estaremos acá contentos para hacer toda una programación especial desde este momento hasta las 12 meridiano por el Día de las Madres. Así que prepárense porque vamos a disfrutar de buena temática musical. En nombre de todo el equipo de Buena Compañía 94.1 FM, encabezado por Omaira González, señores, a quien felicitamos también por ser madre abnegada, trabajadora, luchadora, emprendedora. Saludos, Omaira, y qué bueno que brille la luz en este día y por siempre allí para usted que celebre el Día de la Madre todos los días. Saludos, saludos, saludos a nuestra directora. Y también estamos llegando en nombre nosotros acá de Nerio Ramírez, el Dogor, en la coordinación general. En la producción, musicalización del espacio, su servidor Luis Zulbarán, el 20.

0: 25488, ya dispuestos, señores, para que todo salga de lo mejor con Arpa 4 y Baracas.
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0: Cayena roja como luz del horizonte, nos dice Yedma Castillo con ese bonito tema. Bueno, y nosotros contentos de que Dios y la Virgen nos hayan dado otro día bonito, otro día espectacular para, bueno, nosotros seguir disfrutando de lo bueno, ¿de acuerdo? Porque eso es lo que queremos, ¿sí? Pasar con nuestra música venezolana un rato bonito. Y hoy nosotros acá con Arpa 4 y Baracas, dedicado a todas las madres. 04-14-713-9935. Repito el número, 04-14-713-9935, para que usted salude a su madre a través de la radio, de acuerdo a su mamá en el día de hoy, de parte de tal persona, de acuerdo. Aquí vamos nosotros a trabajar de lo mejor. Entonces ustedes por allí pendientes, porque hay que saludar a medio mundo seguramente hoy en la mañana para seguir disfrutando de este Día de las Madres allí en casita, y todo el mundo pues preparado para que las cosas se den de lo mejor. 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Igualmente aprovechamos para saludar también al amigo Richard Mijares, que ya debe estar cocinando agüita para el cafecito de la mañana, 7:09. 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Hoy está celebrando el Día de las Madres. Bueno, qué sabroso para usted y para su querida esposa, que pasen un día fenomenal. 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Avanzamos con otro de los buenos temas, señores. Miguelito Díaz, el maracayero, nos dice: La voz de siempre, 7:16 minutos, y este domingo 10 de mayo, dedicado a todas las madres en su día.

7:19 minutos, domingo 10 de mayo, Día de las Madres. Complaciéndolas a todas ellas con este buen tema. El jueguito, señores. Adricarlis Borges, señores. Este tema, el jueguito de John Vázquez, de acuerdo. Allá le dicen a Adricarlis Borges, la Barbie del folclore de Barcelona, estado Anzoátegui, con 2 décadas ya de trayectoria, son 25 años realmente, nos presenta este bonito tema que se llama El Jueguito. Desde Anzoátegui, por allá de tierras, ¿verdad?, de Barcelona, nos llega Adricarlis Borges.

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1: Siete veintidós minutos de la mañana y sonando el arpa por las mamás en su día. Hoy también tendremos un especial con otro de los grandes que se nos fue esta semana, José Francisco Montoya. Hace una semana atrás se fue el Pico de Oro, ¿de acuerdo? Y bueno, compadres ambos de alguna manera, y que compartieron tantos escenarios en esos contrapunteos famosos. Y bueno, el tigre de Payara, José Francisco Montoya, pues esta semana dejó este plano terrenal. Y bueno, está allí definitivamente, sí, con tantas cosas. Y nosotros pues, bueno, pendientes de toda la situación. Lo más importante del caso es que José Alí Nieves no tenía ni una semana de haber muerto. Y se le va el compadre José Francisco Montoya, el tigre de Payara y el Pico de Oro de Venezuela. Se van a unir en el cielo para armar un parrando, pero de esos buenos. Eso vamos a estar hablando un poquito más adelante, porque es parte de la producción que traemos para el día de hoy, este especial que vamos a hacer en muy pocos minutos, después de las 7:30 de la mañana, con Francisco Montoya, recordando tantos éxitos y tantas cosas que hay por allí, ¿de acuerdo? Por el momento, señores, vamos a seguir escuchando bonito música de arpa, cuatro y maracas, dedicado hoy a esta programación a todas las madres en su día. 7:24 minutos. Freddy Santiago nos dice, esto es para ir calentando el Día de las Madres, nos dice por allá, una gran señora. Para ustedes, mis estimadas señoras, ¿verdad? Para usted, mujer, están en el Día de las Madres y el espacio es para ustedes. Una gran señora, y nos lo dice Freddy Santiago.

7:27 minutos, es domingo, señores, 10 de mayo, Día de las Madres. Saludo para todas ustedes, 0414-713-9935. 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Ya de fondo está sonando Jocelyn Vangano, Aquí Llegó la Vangano. Este es un tema hermosísimo también, que canta esta rubia hermosa venezolana. Está incluido por allá, cantante, ella es cantante, modelo profesional, ejecuta las maracas profesionalmente, de Caudare, allá en el estado Lara, capital del municipio Palavecino. Nos trae Jocelyn Vangano, aquí llegó la Vangano, 7:29 minutos.

0: 7:31 minutos de la mañana. Qué sabroso está el programa de este 10 de mayo dedicado a las madres. Aprovecho para saludar a Jessica Labrador, que nos está reportando sintonía desde la Concordia, Plaza Venezuela. Dice: estoy por acá visitando a mi mamá, mi estimado profe. Y bueno, ella me dijo: por ahí debe estar el profe Zulbarán. Ella, la mamá, es la profesora Ana María Labrador. Bueno, para ustedes, profe Ana María, del grupo Profesores, y también para Jessica Labrador, bueno, que estén en sintonía del espacio, agradecido por ese momento, esa deferencia que ustedes hacen con su servidor y esta programación a través de 94.1 FM. Les comento que hay muchas cosas de qué hablar, de acuerdo, y sobre todo, bueno, la tranquilidad que tenemos que tener por allí en los hogares, no estar derrochando la luz, el agua, la situación está compleja, ¿de acuerdo? Así que vamos a trabajar. Igualmente, aprovecho para saludar a esta hora de la mañana al compañero Jorge Jáuregui. Saludos, Jorge, en este día de hoy, para ti y para tu señora esposa, que pase un día bonito ella, el Día de las Madres. Y también, por acá hay algo que nos envió la señora Ingrid, ¿de acuerdo? Para el día de hoy, la señora Ingrid del restaurante Ingrid Jehován, restaurante allí en Barrio Sucre, parte baja, final de la carrera 1. Dice lo siguiente: en este Día de las Madres, dice así el mensaje, en este Día de las Madres queremos rendir homenaje a esas mujeres increíbles que con amor, esfuerzo y ternura pues hacen del mundo un lugar mejor. Una madre es un abrazo en los días difíciles, alegría en los momentos felices y fuerza cuando más se necesita. Hoy celebramos no solo su entrega y sacrificio, sino también sus sonrisas, sus consejos y ese amor inmenso que deja huellas eternas en el corazón de quienes las rodean. Que nunca falten los motivos para sonreír, abrazar y agradecer a mamá por todo lo que representa en nuestras vidas. Con mucho cariño, restaurante Jehován e Ingrid les desean un feliz Día de las Madres. Hermoso, señora Ingrid. 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Nosotros presentamos también a esta hora de la mañana nuestros aliados comerciales, los que hacen posible el espacio. Y en segundito retornaremos con este sabroso programa en la mañana de hoy dedicado a las madres. 0414-713-9935 es el teléfono para definitivamente nosotros ponernos en contacto, la producción, su servidor Luis Zulbarán, con cada uno de ustedes. Repito el número: 0414-713-9935. Y un feliz día para todas las madres en este domingo 10 de mayo del 2026. Ya retornamos.
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Bueno, con este bonito tema en la voz del recordado José Francisco Montoya, el tigre de Payara, señores, la herencia del canoero. Se nos fue este cantante de música llanera, José Francisco Montoya, a los 82 años, señores, a los 82 años se nos fue el hombre. La partida de José Francisco Montoya Parra, su nombre completo, pues deja un gran vacío en la cultura y el folclor venezolano, esa voz típica recia del llano. Y bueno, vamos a empezar un poquito, un especialito por allí en esta parte del espacio, ya cuando estamos culminando la primera hora de programación. Saludamos por allí al amigo Dani Useche, está en sintonía del espacio. Saludos, Dani, espero que lo esté disfrutando el espacio a través de 94.1 FM. Bueno, fue el pasado miércoles 6 de mayo, falleció este popular cantante de música llanera, el tigre de Payara, José Francisco Montoya. Están de luto Venezuela y Colombia definitivamente por la pérdida irreparable del intérprete del moderno florentino. La partida de José Francisco Montoya pues deja un gran vacío en la cultura y el folclor venezolano. Hasta el momento, bueno, no se tiene más información cuál fue la causa de la muerte del popular cantante de música llanera. Eso fue lo que sucedió por allí y no se tenía más información, ¿de acuerdo? Lo más importante de todo es que, bueno, José Francisco Montoya pues sigue dando de qué hablar en todas estas cosas que son parte del folclor venezolano. Es un legendario cantautor de la música llanera, el tigre de Payara, destacado por su estilo recio y su gran capacidad para el contrapunteo. Se nos fue el pasado 6 de mayo a los 82 años en este 2026, dejando allí un gran legado musical. Había nacido el 20 de julio de 1943 en San Juan de Payara, en el estado Apure, acá en territorio venezolano. Le decían a él allí popularmente el tigre de Payara y el general de la canta criolla, porque cuando venía lo contrapunteó con su compadre José Alinea, que murió una semana anterior, y con el Carrao de Palmarito las cosas eran, bueno, pues espectaculares. Pero sigamos escuchando bonita música a esta hora de la mañana en este pequeño especial a José Francisco Montoya, el tigre de Payara. Ahora nos dice Amor, Amor Prohibido, 7:46 minutos.

Bueno, un especial sabroso, bonito, a esta hora de la mañana, al recordado Francisco Montoya, que el pasado 6 de mayo, bueno, cambió de plano, se fue a reunir con su compadre José Alí Nieves allá en el cielo y están formando seguro una buena, un parrando de esos buenos. Aprovecho para saludar al sensei Germán Domínguez del Karate Dojo Yu, acá en el Táchira. Saludos también para su esposa, la licenciada Karen Nengorón. Bueno, licenciada, un buen día para usted, el Día de las Madres, que la estén pasando bien y disfrutando del espacio. 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Y también aprovecho para saludar a esta hora de la mañana al profe Alejandro Velázquez, quien está también por allí. Él es el hombre que tiene por ahí un tema bien bonito. Saludos, Alejandro, también. Tiene un cantautor sabroso del estado Apure. El hombre también por ahí, tenemos un tema para disfrutarlo más tarde. Pero bueno, es parte de todo esto. Y vamos a seguir este bonito especial con José Francisco Montoya. Yo sí soy el Papa Upa.

Este era el tono característico y la fuerza de Francisco Montoya, de acuerdo al Papaupa de los copleros, señores, cuya trayectoria desde su adolescencia pues se dedicó a las parrandas llaneras y se consolidó como uno de los máximos exponentes del joropo recio, reconocido por su potente voz y sus letras dedicadas a la vida en la sabana. Definitivamente es una gran pérdida, muy significativa para la música llanera, tanto de Venezuela como de Colombia, muy querido también en tierras colombianas por allá. Así que en todo el ámbito cultural venezolano, bueno, definitivamente hay que desde acá saludar a todos los fanáticos, a todos los familiares de José Francisco Montoya, porque se nos fue el pasado 6 de mayo, el Tigre de Payara, el general de la canta criolla. Ahí de fondo sonando Yo Soy el Papa Uva, pero hay un tema bonito que dice Sigan Separando Firme. Esto es una anécdota bonita que sucedió nada más y nada menos que con José Alí Nieves, su compadre, y también con el Carrao de Palmarito. Estaban por allá en un festival, él dice que en 15 minutos los arregló, pero que el Carrao de Palmarito hizo trampa por allá con el jurado y le quitaron el primer lugar como premio, pero él sabe que no es así, por eso le dice síganse parando firme, porque aquí llegó el Papa Upa de la Canta Clara y nos lo dice así, en este bonito especial de José Francisco Montoya. Se nos fue el 6 de mayo, pero él sigue siendo el Papa Upa, y síganse parando firme para que no hagan trampa en los escenarios.

0: Bueno, así era cuando le responde Francisco Montoya a sus dos compadres, a José de los Santos Contreras y a José Alí Nieves, el Pico de Oro de Venezuela, los dos fallecidos. José Alí Nieves la semana anterior, ¿verdad? Falleció a finales del mes de abril, y esta semana, el 6 de mayo, murió José Francisco Montoya. Y el Carro de Palmarito, bueno, también se nos fue en diciembre del 2002. Los tres estarán armando tremendo parrando allá en el cielo para deleitar a los ángeles, al Dios Todopoderoso, y hoy, en nombre de ellos también, para todas las madres. Para ustedes, señores, el programa, y que ustedes la sigan pasando de lo mejor. Este Despertar Llanero, en honor al Día de las Madres, con este bonito especial hasta este momento. Síganse parando firmes, porque a mí no me quitan los premios, aunque Francisco Montoya, de acuerdo, se lo dijo así al Carrao de Palmarito, a Juan de los Santos Contreras: yo sé que usted compró mis votos, los votos se los llevó usted, pero yo soy el que les gané, y por eso se los llama al purgatorio. Imagínense ustedes, los tres están ya bajo tierra. Bueno, así es la vida, señores, y así son las anécdotas de estos temas que acaban ustedes de escuchar en este bonito especial que hicimos hasta el momento de José Francisco Montoya. Bueno, vamos a cumplir con los compromisos comerciales de la estación y nosotros ya retornamos.
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Qué sabroso ese tema interpretado por Alejandro Velázquez, ¿verdad? El amor de mi madre. Hoy en el Día de las Madres cae como anillo al dedo. 8:09 en este Despertar Llanero a través de 94.1 FM. El tema El amor de mi madre, interpretado por Alejandro Velázquez. El autor es Néstor, ¿verdad? Néstor Mili por allí. Y Danilo Brizuela acompaña la arpa, señores. Bonito tema para el Día de las Madres, saludando a esta hora de la mañana también Alejandro Velázquez, que está por allí escuchándonos a través de Radios Online Venezuela. Y bueno, Pedro Chirinos, buen día para Pedro Chirinos, pasaje Mucurita, de acuerdo, allí por la zona de la Guacara, también está en sintonía a esta hora de la mañana. Saludando, Pedro, a ti y a toda tu gente, que estén pasando un día bonito, fenomenal y para todos. Y también saludo por acá a mi querida hija también, ¿verdad? Estos muchachos de la vida. A María Fernanda, quien está por allí en sintonía de la 94.1 FM, ya es mamá también de Juliana. Saludos para usted y que Dios bendiga también esa bella nieta. 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También aprovecho para saludar a María Laguado, quien está por allá en Radios Online Venezuela, en sintonía a esta hora de la mañana. Carmen Parra también nos está saludando. Dice, paró, Carmencita, feliz día, mi estimada amiga. De acuerdo, en el Día de las Madres, para ustedes, abrazo a la distancia. Nos dice, buenos días, todo bien, ya por acá, ¿verdad? Hay que complacer a la señora María, que está de cumpleaños, porfa. Seguro, Carmencita, que la vamos a saludar ahorita para ella. Vamos a avanzar, entonces, para la señora María, de parte de Carmen Parra, allá en Palo Gordo. Pues vamos a complacerla con un bonito tema que ya está de fondo, en la voz de Lisette López, señores. Lisette López, de esas llaneras que también se las trae, ¿de acuerdo? Sobre todo porque recuerde que entre la tierra del llano colombiano y del llano venezolano no hay nada que envidiar, es el llano simplemente. Y allí pues todo el mundo se conoce y se maneja. Lisette López es de Arauca, señores, del llano colombiano, y nos dice, el llano es un solo llano, lo interpreta a sus propios temas en todos los llanos colombo-venezolanos, los llanos orientales de Colombia, los llanos occidentales de Venezuela. Que suene fuerte, Lisette López. El llano es un solo llano.

Y continuando, señores, con este homenaje para todas las madres en este día domingo 19 de mayo, Madre Querida nos lo interpreta el gran Ali Cabello, 8:15 minutos.

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1: 8:18 minutos, mañana sabrosa en la capital del estado Táchira. Es domingo 10 de mayo, Día de las Madres. Para ustedes este especial, como se están dando cuenta, la temática musical de Arpa 4 y Baracas, del llano venezolano, del llano colombiano, para las madres en su día. 04-14-713-9935. Pedrito Chirino nos dice por allá, Pedro del Río, buen día, en sintonía, que todo saldrá bien. Va a salir bonito, Pedro, gracias, gracias por los buenos deseos. También aprovecho para saludar en Capacho a la señora Digna Labrador, Carmen Digna Labrador, que está por allá siempre en sintonía de nuestra programa. Yolandita se quedó dormida, pienso yo que está por ahí dormidita. Y ya vendrá ahorita don Evelio Ramírez, porque vamos a hacer especial a partir de las 9 de la mañana con todas estas cosas importantes. También aprovecho, anoche ganó Táchira, de acuerdo, anoche ganó Táchira, un partidazo por allí. Se la jugó bien el Deportivo Táchira, 3-1, le ganó al Carabobo y tiene cosas interesantes, de acuerdo, el Deportivo Táchira para el próximo martes, que tiene que, de alguna manera, bueno, ganar que ganar, no hay para dónde, de acuerdo. Así que importante anoche, buena presencia de aficionados allí en el Pueblo Nuevo. Eso que el partido 8:30 de la noche, pero definitivamente el Táchira es Táchira. 3-1, señores, ganó el Deportivo Táchira el Carabobo. Es importante todas estas cosas que se estén dando. Demostró definitivamente una forma diferente de jugar. Y bueno, esto es importante, ¿de acuerdo? Por eso es que las cosas hay que hacerlas de la mejor manera en esta segunda fase del cuadrangular. El próximo partido tengo entendido que es el martes contra Metropolitanos, y si todo sale bien, bueno, Táchira debe definitivamente alzarse, de acuerdo, alzarse con todo el triunfo que se ha manejado. Así que está allí el Deportivo Táchira, se hizo esta disputa del segundo cotejo del grupo B de la apertura del cuadrangular, y definitivamente Carlos Sosa con un golazo después de un pase de Sánchez, el lateral que se proyectó, y bueno, no peló allí, después se fue, eso sucedió por allá, una jugada espectacular al minuto 25 del primer tiempo. Luego al minuto 39, Guillermo Frata, el defensor, con un centro también de el compañero Carlos Sosa, pues bueno, lanza pelotazo y de cabeza el segundo golazo a ese minuto 39. Y comenzando el segundo tiempo, Rodrigo Polero, bueno, aprovecha allí una jugada para sellar el abultado marcador en el minuto 5 del segundo tiempo. El gol del Carabobo lo concretó Joshua Berríos, que se apoderó del balón y logró el descuento luego de ejecutar un penal al minuto 40 del segundo tiempo, cometido por Frata también, que quiso venir a marcarlo, pero bueno, lo importante es que se dieron las cosas y Táchira jugará el próximo día martes, de acuerdo, para que estén pendientes ustedes por ahí en horas de la tarde. Será transmitido por Buena Compañía 94.1 FM y por la gente de Joao Sepúlveda, el ingeniero Rodríguez, todo el mundo que está por allí siempre con Radio Sport, trayéndoles todas las, Albert Cáceres también está por allí, Sofía Martínez, Nerio Ramírez, todo el equipo concentrado para traerles también estas incidencias que suceden en este partido, así que suerte para el equipo atigrado. Bueno, avanzamos con un poquito de más música antes de los comerciales. Se nos viene por allí César Reyes, el Tucucito, señores, con de estos temas que uno dice, bueno, vamos a ver de qué se trata. Para mi madre, señores, otro tema dedicado al Día de las Madres con Arpa 4 y Maracas, producción del año 2024, sonando ya aquí a esta hora de la mañana, 8:23 minutos.

0: Bonito tema, señores, para el Día de las Madres, en la voz de César Reyes, el Tucucito. Es un tema bonito, producción del año 2024, sonando por acá. Nos dice Richard Mijares, del Tina Acústica RFRC, de acuerdo. 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Nos dice que, bueno, buenos días, amigo Luis. Full sintonía desde el Piñal, ya tomando café. Cuando se habló del café, él dice que me estaba escuchando, pero no se había parado. Bueno, le gané otra vez. Esta competencia está buena. Saludos, Richa, para usted y gran saludo para tu esposa. Que pasen un día, pero fenomenal, bien bonito, sobre todo en este Día de las Madres. Y aprovecho también para saludar a nuestra directora, quien está por allí también con un bonito flyer de la empresa. Saludos a Omaira González, nuestra directora también en el Día de Madres. Bueno, Omaira, saludos. Y también aprovecho para saludar a otros buenos amigos que están por allí en sintonía desde la capital de la República a través de Radios Online Venezuela. Se trata de Pascual Jan Antonio y para Marilín también. Saludos, Marilín, por este Día de las Madres, para todos estos. Y ustedes allí ven haciendo su trabajo a nivel de la cultura, allá en la capital de la República. Manny Hernández, Manuelito Hernández de la Concordia, también está por allí en sintonía a esta hora de la mañana del espacio. Saludos, Manuelito, para ti, para toda tu gente y, bueno, para todas las madres, definitivamente. 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Avanzamos nosotros con nuestra publicidad y ya continuamos nosotros escuchando arpa, arpa, arpa, pero esta vez con buena publicidad.
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5: 8:30 minutos.

Walter Silva, señores, producción del año 2025, mi llanera favorita, también dedicado a las madres en este día. Arpa, arpa para las madres, mire, y también en Capacho, allá, señora Blanca Digna, ¿de acuerdo? Yo sé que usted está por allá en sintonía, seguro que está pasando un día bonito, pero hay una información muy importante porque siguen allí firme y avanzan los trabajos de impermeabilización de la iglesia San Pedro de Independencia en Capacho. La inspección de estos trabajos en ejecución de la impermeabilización del techo de la iglesia San Pedro de Independencia se realizó ayer por parte del gobernador del estado Táchira, Freddy Bernal, quien recalcó que esta obra fue promesa hecha a la comunidad debido a tantas filtraciones que venía deteriorando el templo parroquial. Es una iglesia hermosa, estoy leyendo esto textualmente, con un estilo gótico, una obra de arte en realidad, y vale la pena invertir para ir recuperándola poco a poco, indicando el mandatario regional los atributos históricos y sociales de esta iglesia. También añadió que lo que se está invirtiendo en una iglesia de estas características no es un gasto, es una inversión social para el futuro. Así que bueno, 20 años tenía la iglesia ahí de San Pedro sin recibir ningún mantenimiento, y por tanto el presbítero Rafael Sandia, párroco de la iglesia de San Pedro Apóstol de Capacho, Independencia, pues agradeció en primera instancia a Dios por los beneficios recibidos y a los entes gubernamentales representados por el gobernador del estado Táchira, Freddy Bernal, y al alcalde de Capacho Nuevo, Luis Mendoza. Señores, eso es parte de lo que está por allí manejándose como información del fin de semana allí en tierras de Capacho. Aprovechamos para saludar a mi comadre Lorena, al compadre Carlos también, Lorena Chacón, y a toda su gente. Felicidades, madre, en su día, mi estimada comadre Lorena, y a todos los que están por allí, de acuerdo, siempre en sintonía. 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Saludamos también al compañero Evelio Ramírez, que también viene ya por allí para hacer toda la formación especial, que continuamos a las 9 de la mañana con buena música para todas las madres en este día. Sigamos disfrutándolo ahora con una voz femenina. Si escuchámonos a Walter Silva con mi llanera favorita del año 2025, ahora se nos viene un tema pero bien bonito. Mérida Espinosa, un tema del año 2014 de Manuel Alejandro, nos dice esa mujercita. Arpa para Mérida Espinosa.

0: Bueno, aprovecho para saludar a unos amigos que están de cumpleaños. Twitter Alexis Parra Leal, allí está, Leal Parra. Está en Barrio Libertador de Plaza y me cumplió años en el día de ayer. También el doctor Armando Pérez Rojas y también al amigo Cornelio Mora, que están por allí en sintonía del espacio, saludándonos. Dice el doctor Armando: Luis, descanse, descanse. Estamos trabajando, doctor. Estamos descansando también. La estamos pasando bien. Saludos a Humberto Contreras también. A Yolandita, que sigue por allí, se nos quedó pegada en las cobijas, pero ahí vamos, que eso es lo más importante del caso. 04-14-713-9935. Y por acá ya tenemos a nuestro compañero Evelio Ramírez, porque vamos a hacer una promoción especial ahorita 9 de la mañana en adelante. Continuamos con todo esto para llevarlo hasta las 12 meridiano este domingo 10 de mayo, el domingo que definitivamente le habla allí a las madres. Buenos días, Evelio, ¿cómo están las cosas?
1: Buenos días, Luis, un saludo cordial a esta hora de la mañana. Programa que hoy vamos a adelantar una hora de Domingo Espectacular, agradeciéndole a la licenciada Omaira González.
0: Y felicitándola por
1: el día de la madre. Felicitándola, aparte de todo, con un abrazo y que pase un excelente día. Pero nosotros, como un regalo para nuestros oyentes, las madres oyentes, sobre todo las madres oyentes, le hemos exigido una horita más que se suma al peculio de nosotros. No. Gracias por esa deferencia de obsequiarnos esa hora para darle con Domingo Espectacular desde las 9 hasta las 12 con música que hemos seleccionado por este día tan especial del Día de la Madre. Desde ya, un saludo a todas. Estén pendientes para que llamen a nuestros números telefónicos de nuestros celulares para saludar a las madres en su día, Luis.
0: Sí, señor. 04-14-713-9935 y el número de Belio.
1: 04-14-999-8527.
0: Bueno, aprovecho para saludar ahorita también a la esposa de Richard Mijares, la señora Leymar Contreras y Andrea Ochoa. ¿Verdad? Están allí escuchando el espacio. Bueno, señora Leymar, y para Andrea, que la pasen ustedes lo mejor desde esta producción del espacio, que ustedes la pasen bien, bien en este día, ¿verdad? De las madres, 10 de mayo. Y nos vamos ahora con Luis Silva. Otro tema bien bonito que dice: mi madre campesina, el barinés de oro. Son las 8:46 de la mañana.

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1: Bueno, qué bonito tema, señores. Mi madre campesina, Luis Silva, el Barinés de Oro, 8:49 minutos. Y para seguir disfrutando de uno de estos temas bien hermosos, el cardenal sabanero, don Reinaldo Armas, nos dice por allí: el amor más grande, uno de los éxitos de Reinaldo Armas, sonando en este Despertar Llanero. Bueno, nosotros contentos, hoy es el Día de las Madres para ustedes.

8:52 minutos de la mañana. Esto se terminó, señores. Agradecido por la sintonía. Gracias para ustedes que están allí también en 94.1 disfrutando de este especial que le dedicamos a las madres en este 10 de mayo. Segundo domingo de mayo se celebra acá en el territorio nacional de la República Bolivariana de Venezuela. Ahorita, bueno, a partir de las 9 arrancamos con el domingo espectacular y la cosa va a sonar pero maravillosamente bien para seguir disfrutando y seguir complaciendo a las madres en su día. Así que en nombre de Omaira González en la dirección de la estación, a quien reiteramos las felicitaciones por ser el Día de las Madres, nuestra directora Nerio Ramírez del Dogors en la coordinación general, su servidor Luis Zulbarán del 25488 en todo esto que hacemos de la producción de este Despertar Llanero. Agradecido con Dios y la Virgen de habernos dado la oportunidad de estar nuevamente con ustedes este domingo. Y hoy, en este bonito especial, espero que les haya gustado toda la selección musical que ustedes sabemos que la han disfrutado por ser el Día de las Madres. Así que será hasta el próximo domingo. Ya se nos viene este domingo espectacular hoy en formato de 3 horas, 9 a 12 meridiano. Evelio Ramírez, su servidor, Luis Zulbarán, le vamos a acompañar también allí. Nos vamos con un bonito tema. Teo Galíndez nos dice por allá también un tema que le canta a la madre. Este Teo Galíndez lo hace espectacularmente con este tema, pero hay que recordar que Teo Galíndez tiene por allí un detallito de salud, se está cuidando, pero lo vi en un video bastante desmejorado de peso, ya le pegó bastante fuerte esta vez. Del año 2009, señores, y del álbum Lo Mejor Que Me Ha Pasado, de acuerdo, el tema madre, y así concluimos el espacio saludando también a todos nuestros aliados comerciales. Teo Galíndez le sigue cantando a la madre y así nosotros terminamos el espacio en la mañana de hoy. Chao, hasta el próximo domingo.

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0: las 8:30 de la noche. El Deportivo Táchira. Recibe en Pueblo Nuevo al Carabobo por la segunda fecha del cuadrangular. Esta historia apenas comienza. Vamos todos al estadio a apoyar al más grande de Venezuela. Vamos a vivir una fiesta en el templo junto a la Avalancha. Las entradas ya están a la venta en toda la ciudad. 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
3: 9:00 minutos.
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1: Me están buscando las madres hoy domingo. ¡Qué maravilla! Me están buscando. Aquí estamos para servirle, para ofrecerle lo mejor. Besos, cariños y felicitaciones. Porque las madres ni con una flor la rara la contentan. Venta de flores hoy bastante por ahí, ¿no, Luis? Y ha organizado la calle 16. Bien organizado, los que pagaron el toldito, muy bien, no como antes, que balde por aquí, baña por allá, todo un desorden, ¿no? Bien organizadito por la alcaldía, me da la impresión y le entró una plática en la alcaldía. Bien, amigas, amigos, bienvenidos. Hoy Día Internacional de las Madres, aquí en Venezuela se celebra con mucho ahínco, con mucha devoción, con mucho amor y con muchos regalos, con besos, abrazos, maravillosos como debe ser, porque el venezolano tenemos eso, ¿no? Las fechas estas las celebramos al máximo, eso sí, con mucha prudencia, no pasarse, porque la madre, ellas no toman. Usted sí toma por ella, entonces van a ocasionar problemitas. Así que bienvenidos, felicitaciones a las madres en su día. Buenos días, Luis, tuvimos toda la
2: buenos
1: mañana.
2: Buenos días, Evelio.
1: Buenos días.
2: Buenos días, bueno, estamos saludando a las madres de las 7 de la mañana. Sí, un señor. Día bonito, 19 de mayo, celebramos en Venezuela, segundo domingo de mayo, siempre el Día de las Madres para ellas. Toda esta programación hasta las 12 del mediodía, iniciamos a las 7 de la mañana. Gracias a ustedes por estar allí siempre en sintonía de la radio que te premia como lo es. Buena compañía y para las madres, el espacio.
1: En la dirección, Omeira González, ya le enviamos felicitaciones ya y agradecimiento por esta hora que nos está regalando, esta hora que estamos comenzando de 9 a 10. Gracias, estaremos muy altamente agradecidos. En la coordinación, Nerio el Tigre Ramírez. Ahora es tigre también, ¿no? Con parches por ahí de billetes.
2: Mire, cambió no, entonces.
1: Parche de billetes.
2: Pero cambió entonces de Dogors a tigre.
1: Tigre también es el candidato de Colombia. Luis Urbarán, que ni es tigre ni es león.
2: ¿Ah?
1: Ni es tigre ni es león.
2: Entonces salió puma. Entonces, un pumita.
1: Señores, buenas noches. Amigas, amigos, bienvenidos a un domingo espectacular. 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
1: 9:15 minutos, amigas, amigos, y como este programa es dedicado exclusivamente para las madres en su día, con este tema, ¿qué creían? ¿Que no le íbamos a saludar con un Julio Jaramillo como este? Esa mujer

Mira, amigas, amigos, esa mujercita que ves con el pelo blanco, esa mujercita que ves... Es el tema... Ah, mire esa, Luis, suéltala. Antonio el Tony Aguilar, para todas las madres en su día.

estaba, era Javier Solís. Javier Solís estaba sonando ahí con su tema Cataclismo. Los Payos, recordamos a Los Payos, María Isabel.

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1: Bien, amigas, amigos, estamos en Domingo Espectacular. Hoy dedicado a ella, la consentida de casa. Qué linda es ella, ¿no? Preciosa. Vayan, saludo para todas las mujeres. Aquella que trabaja, que vende en la calle, al sol, cargando esta mañana una carretilla para vender sus productos hoy, aprovechando para llevar el pan de cada día a sus hijos. Aquella que tampoco puede salir porque está en un centro penitenciario. Aquellas que están en hospital, en una clínica, pasando momentos difíciles. Para aquellas que no están sin trabajo, bueno, para todas las madres en sí, ese corazón siempre para los hijos es inmenso, ¿no? Y nosotros, pues, vamos a brindar con café ahorita, Luis, pero no hemos todavía, hemos visto el kiwa. Sí hay, ¿no? Sí vio, hay café, ¿no? Azúcar hay porque la vi, pero café no sé. Pero vamos a aprovechar el café. Bien, amigas, amigos, estamos en Domingo Espectacular. 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
1: Eso sí. Usted sueña y al otro día recuerda lo que soñó. Porque un sueño, la mayoría cuesta, sueña, pero yo anoche soñé, pero no me acuerdo bien qué soñé.
2: Eso es Alzheimer ya.
1: No, cuando no se sueña, cuando no se recuerda, porque hay dos sueños, Luis. El primero es el profundo, es el sueño, verdaderamente el cerebro reúne aquellas cosas del pasado y las lleva a un solo ciclo. Ajá. Pero viene el sueño ya después que se levanta los otros, que es un sueño ahí simulado, ¿no? Sueñito que la vecina la vio con vestido, con una minifalda y todo. Eso ya es otra cosa. Es lo más reciente que tiene el cerebro ahí. 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
3: Señor Juan, no me lo puede dejar en...
1: Sí, llévelo. No me lo puede... Sí, llévelo. 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
1: En los dos servicios públicos se está necesitando urgentemente para el paciente que sufrió una CVE, William Vladimir Cárdenas, conocido cantante y colega de la radio, necesita medicamento, eso es para dormir, ¿no? Vladimir Cárdenas necesita Alpran, termina en M, Alpran, de un miligramo, la persona que lo tenga, que no lo utilice, que no esté vencido, me puede llamar a mí, enviarme un mensaje de texto que lo tiene, yo lo recibo para entregárselo a Vladimir Cárdenas. 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
2: Bueno, aprovecho para saludar a la señora Ana Lucía, allá en el pasaje El Falón, en Barrio Libertador, de parte de su hijo José. Ay, bueno, que pase un día bien bonito, señora Ana, para usted, en este Día de las Madres, 10 de mayo del año 2026. Y continuamos nosotros con la música que hemos seleccionado para todos ustedes.
1: Eso sí, lo que viene es un guarapazo, y de hecho para el día de hoy, las jefas del despecho Ramaseca.

0: Que sirvan cuatro más, pero el río yo pago. Yo pago, Luis Pedro.
1: Este es buen rocolero, este tema. No, después Pedro, con las jefas del despecho, Rama Seca se llama.
2: Pero el río, ¿cuánta plata no le echaría la rocola por ese tema?
1: No, está muy bien. Saludos a Pedrito del Río, que está por allí disfrutando del espacio. Hoy madrugó desde primeras horas de la mañana. Los primeros rayos del sol lo despertaron.
2: Claro. Allá en la calle 4.
1: Pasaje Mucurita.
2: Sí, calle 4.
1: Sí, eso es la Guacara.
2: La Guacara.
1: Donde está la subida.
2: Sí,
1: sí. Cerca del muro de piedra. A mano derecha subiendo. Portón gris.
2: 50 metros.
1: Pared gris.
2: 50 metros subiendo antes de llegar a la esquina.
1: Ah, sí, es pegadito. Ahí va el hombre.
2: En nuestro insólito universo. Mire, estamos saludando a Carmencita Colmenares allá en Barrio Sucre. Ella es enfermera, ¿no? Graduada. Y está escuchando el programa y, bueno, me dice que el próximo 12 de mayo es el Día de la Enfermera. Así que, bueno, un saludo desde ya, porque ya el 12 no estamos aquí nosotros, en el próximo domingo. Que pase un excelente día a estas damas de blanco, abnegadas, con ese amor para atender a los pacientes. Y en las clínicas, en los hospitales, hay que tener amor, ¿no? No he sabido más de la escuela Nersa González, Luis. Si existe ya o todavía.
1: No.
2: Ya no existe, ¿no? La formación de enfermeras profesionales.
1: No, tienen que hacer el periplo en el UGC o en estos institutos universitarios que están ahora con esas áreas para la formación de personal de asistencia médica.
2: Bueno, Carmencita Colmenares, con esa devoción a la profesión. Aquí está un tema que nos recuerda mucho y que pasa a diario y todo el tiempo. José Luis Rodríguez, El retrato de mamá.

0: Y si viera, entre tantas alhajas, falta la joya más fina, el retrato de mamá. Bueno, así pasa, ¿no? Las mamás se olvidan, a veces todo no es color de rosa, ¿no? En este mundo, ¿no? Hay hijos y uno se cuenta entre ellos que, bueno, se sacrificó, agradecimiento total a la madre por darle, primero por darle el ser, la crianza, bueno, tantas cosas bellas de la madre para uno. Bueno, ahí está este último tema de esta primera hora del programa, Lucero, vámonos.
1: Y aprovecho para saludar a la profesora Wendy Omaña. Gracias, profe, la invitamos en el día de ayer, nos está sintonizando. Ella vive por la avenida Ferrero Tamayo, está en sintonía del espacio hasta hora de la mañana. Felicidades, Wendy, feliz día de la madre para usted, abnegada madre. Cinco muchachos crió Wendy, ¿de acuerdo?
0: La rindió.
1: Todos profesionales ya.
0: ¿La rindió?
1: No, pero bueno, tremenda profesional junto con su esposo.
0: La madre excelente.
1: Sí, señor.
0: Mire, ¿cuántas madres aquí en la radio, aparte de Omairita? Porque Omar está felicitando a las mamis. ¿Ves? Mami, ese por
1: no, bueno, bonito. Saludamos a todas el personal femenino, ¿verdad? Todas.
0: Pero hay madres entre ese personal femenino.
1: Y que, bueno, es que ya son mamás, bueno, saludándolas y también.
0: O pronto y serán
1: si son,
0: madres.
1: Si son mujeres también en el Día de las Madres. Van a ser madres
0: sí,
1: en el
0: Día de las Madres. Sí, al final y al cabo también.
1: Así es. Saludos para todo nuestro equipo femenino acá de.
0: Y a la madre de ellas también.
1: Saludos también cordiales para las mamás de cada uno del personal que laboramos en esta emisora.
0: Así es, así
1: saludos
0: es,
1: para todas.
0: Vamos con los compromisos de estación y ya retornamos en Domingo Espectacular.

0: sé, dice la gente.
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1: 10.

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1: Bien, amigos, amigos, continuamos con Domingo Espectacular, hoy precisamente dedicado a las madres en su día. Y hay una buena invitación para las madres hoy día.
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2: Sí, señor. Así es, mire, aprovecho para saludar también al compañero, el ingeniero Christian Stirling. Estuvo por aquí trabajando hace tiempo en buena compañía. Está de cumpleaños hoy. Saludos, mi estimado, que siga cumpliendo años de los buenos. Y también al licenciado Jorge Ramón Ramírez y a Cristel Acosta, quienes están en sintonía del espacio. Por si acaso, no se me olvide, profe Zulbarán, de saludar. No, gracias, Jorge Ramón Ramírez y a Cristel Acosta.
1: No, y también estamos saludando allá en la panadería Santa Sofía, donde no les pían, pero venden barato, en la ermita, a la chacha allá. A Joana, que vive a Capacho, a Karen, a Nelly, a Gloriani, y madre, ya son madres, y Damaris, saludo para ellas, que pasen un excelente día hoy, en este día tan especial.
2: Sí, sí, sí, igualmente aprovecho para saludar a la profesora María del Carmen Ramírez, quien está en sintonía. María del Carmen está allá arriba en Barrio Libertador, en el pasaje Orinoco. Saludos, Carmencita, que te la esté pasando bien. A la prima Delvi Angelina, Sanguino Guerrero, igualmente. Saludos, prima, para usted y todos los chicos. Saludos en este día especial del Día de las Madres para ti.
1: Mientras tanto, Lupita de México se sentó por ahí en un rincón y está echándose unos guarapazos. Tu recuerdo, yo.

0: Se fue.
1: Ya estoy en el cine, ya se fue también.
2: Bien, amigos, amigos, estamos en Domingo Espectacular hoy celebrando,
1: celebrando con ellas.
3: Así es. ¿No? Día de las Madres, 10 de mayo, señores, para todas ellas. Y hay unas damas espectaculares, madres también y profesionales. Están en el Cuerpo de Bomberos del municipio de San Cristóbal. Están en la Policía Nacional Bolivariana.
2: Otra echando gasolina.
3: Están como
2: surtiendo gasolina.
3: Están también en la Guardia Nacional. Están en
2: Cuerpo
3: la,
2: de Bomberos.
3: En, la policía, en la Cuerpo de Bomberos. Están en la Policía Estatal del Estado Táchira. Están en Protección Civil.
2: Hay mujeres albañiles. Ajá. Echando canaletes, ¿no?
3: Así es, sí, señores. Están, son enfermeras de profesión, licenciadas en enfermería, con gran experiencia en los diferentes centros de asistencia, clínicas privadas y centros públicos.
2: Ellas invadieron casi todo. Pero lo único, creo, Luis, que no han invadido es la mecánica.
3: No, yo conozco a Charito aquí en la Concordia.
2: Pero es muy poco, ¿no? Porque no, ella para engrasarse las manos, las uñas,
3: se, a todo
2: se
3: eso.
2: Las cuiden tanto.
3: Bueno, es parte de todo eso, ¿de acuerdo?
2: Ah, las peluqueras.
3: También.
2: Las salones de belleza.
3: A las estilistas.
2: Aquí nos, si usted tiene algo más que saludar, nos llaman al 0414.
3: Juanita, la mamá de mis muchachos. Saludos, Juanita.
2: Juanita, bonita. Mira, 0414-999-8527. Tiene la oportunidad de saludar a su mamá en el día de hoy.
3: Claro que sí, 0414-713-9935 para seguir saludando a todas las mamás en su día. Tenemos otro guarapazo bueno, Darío Gómez.
2: Darío Gómez, la indomable.

Bueno, bien amigas, amigos, con este tema muy característico de esta época, hace muchos años, era interpretado por la consentida Renio Tolina, en Raquel Castaños, que nació en la capital de la República. El día pasado, ayer, anteayer, estaba cumpliendo 73 años de feliz existencia con este tema maravilloso que nos dejó cuando Renio Tolina en su programa decía: señores, señores, ahí está la pecosita Raquel Castaños.

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1: Bueno, así es, amigas y amigos. Nosotros a esta hora de la mañana estamos brindando por la felicidad, este día tan especial de las madres, pero con un cafecito que es de pregonero.
2: Sí.
1: Quiero decir, ¿no? Aquí somos sinceros. Hoy no nos dejaron kiwa. Honestamente, no nos dejaron café. Entonces Luis trajo café en su recipiente. Es de la gris. ¿De dónde es el café?
2: Es de pregonero.
1: Pregonero, muy bueno, ¿no?
2: Sí, señor.
1: Similar al kiwa.
2: No, muy sabroso. El aroma café. Está inundando el espacio aquí.
1: Por el aroma, yo lo sé. Vamos a ver qué mejor café. Bueno, otro que está tomando cafecito y desayunando. Eso es una promesa, pero está como los políticos, ¿no? Eduardo Morales. Solo para Eduardo. Compañero nuestro, en Hora de la Tarde, su programa de amenidades, de una manera profunda, que lo hace con mucho amor a sus oyentes. Así que vaya un saludo de una manera profunda.
3: ¿De verdad?
1: Bueno, amigas, amigos, estamos en publicidad, estamos en Domingo Espectacular. Hoy este programa dedicado a mire, ganó un uruguayo la segunda etapa del Giro de Italia, que ha comenzado anteayer y hoy se está corriendo la tercera etapa. Es un uruguayo que no solamente fútbol. Mira, ese uruguayo estuvo practicando fútbol y era un fenómeno de fútbol, pero los tíos comenzaron, como eran ciclistas, comenzaron a meterle el gusanillo de la bicicleta y le compraron bicicleta. Y ayer pasa la historia del Giro, un muchacho jovencito, y se gana la etapa, segunda etapa, un embalaje donde vienen las fieras, ¿no? El uruguayo, sí.
2: Mire, aprovecho para saludar a Xiomarita Duarte, quien está por allí en Barrio Obrero, está en sintonía del espacio. Saludos, feliz día de las madres, Xiomara, que la pase usted de lo mejor. Buen domingo, es el día de las madres de este año 2026.
1: Claro, y a todas las madres allá de Residencias Don Luis, saludos allá en Tarija, a todas las madres de la de las Torres Charabeca y Torres, todas merecen esa congratulación, que pasen un día junto a sus hijos, sus familiares, disfrutando lo máximo sanamente. 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
2: Aquí hay uno que se le perdió el día.
1: ¿Quién?
2: Hay uno que se le perdió el día. Dice, feliz sábado. Todavía en sintonía.
1: Pero eso, feliz sábado.
2: Sí, no, así, feliz sábado, dice.
1: Le perdió la cosa.
2: Que tenga un bello día. Feliz sábado, bendiciones.
1: Eso es que ha hecho anoche los.
2: No, yo no sé, se le perdió un día a la semana.
1: Oye,
2: ¿sabe quién es? El sensei, Freddy Morales.
1: No, es domingo.
2: Oye, es domingo, Freddy. Aterricémosle.
1: Tiene que despertarse más tarde. 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
2: Bueno, mira, Pedro del Río dice que yo tengo que decir la verdad. Dice, diga la verdad, Luis.
1: Y solamente la verdad y nada más que la verdad.
2: Porque usted en el piso duerme mejor. No, yo descanso, sí, en el piso. Coloco una cobija y descanso cuando estoy por ahí.
1: Se lo hace por experiencia, Pedro.
2: Claro, entonces, Pedro, gracias por recordarme.
1: ¿Cuántas veces nos lo corrieron?
2: Uno agarra mucha energía y descansa uno, y bueno, y quedan los músculos de la espalda bien, bien, bien.
1: Es el único pasajero que una moto va de espalda con el chofer de la moto. De espalda a espalda. Es el único.
2: Ahí lo está recordando, Pedrito. Saludos a Pedro por allí. 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
1: Ya le muestro Luis un video que me hizo recordar mucho. Usted no, lo va a ver y se va a reír.
2: Ajá.
1: Va a ver.
2: ¿De qué se trata?
1: No, ya lo va a mostrar porque no lo puedo decir al aire porque no es conveniente.

0: Entramos al segundo tercio de la novillada en la corrida de hoy, en la Plaza Monumental César Girón de San Cristóbal. 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
2: 10:30 minutos.

Amigos, amigos, listo para comenzar los temas bailables, pero antes dos servicios públicos, uno de una silla roja que está necesitando por estos días, por estos momentos, Luis Mendoza, el teléfono 0416-291-2430-2914-430 es el teléfono, pueden llamarlo a él para si la va a vender, la va a alquilar, la va a prestar. La va a prestar por días, como sea, ¿no? Por meses, por años, la va a regalar, cualquier cosa. Si ya no le sirve la silla de ruedas, va a ser una buena acción, ¿no? Y la otra es que se están solicitando un medicamento para nuestro amigo de la música y de la radio, Vladimir Cárdenas, que sufrió un ACV y necesita, ya tiene como 5 meses con esos 6, para poder dormir tranquilón. Alpran de 1 miligramo que no esté vencido, eso sí me pueden llamar al 0414-999-8527, mi teléfono, para hacérselo llegar, ¿ok? Bueno, amigas, amigos, listo para iniciar nuestro domingo espectacular, ya bailando con las madres, con todas. Ahí está, jóvenes, viejas, ya mayorcita, como sea, Billos Caracas, voy la gozadera.

y para Esteban Quintero. Y disfrutando con este tema, la gozadera de Billos Caracas Boy. Bueno, amigas, amigos, estamos a esta hora disfrutando de los temas. Ya estamos en la parte bailable. La Sonora Dinamita, mix para bailar. Disfrútenlo, queridas madres.

0: Bueno, por las 10:40 minutos en Domingo Espectacular, amigas, amigos. Ayer le ganó, creo que fue ayer en la mañana, le ganó la selección sub-17 femenino. La Vinotinto de las damas, las muchachas, van al mundial allá en Qatar, creo que es. Y bueno, buena por eso, ¿no? ¿Cómo está el deporte dando frutos en todas las disciplinas, en el ciclismo, en los suramericanos, en pesas?
1: Bueno, en los pasados Juegos de la Juventud en Panamá 2026 ocuparon el segundo lugar.
0: Suramericanos.
1: Sí, los suramericanos juveniles de la juventud con 33 medallas de oro.
0: Segundo
1: ocuparon
0: lugar,
1: el segundo
0: ¿no?
1: lugar, sí señor. Así que importante este triunfo de la Vinotinto sub-17, le ganó a Colombia en buena lid. Y va al campeonato.
0: No, individualmente en otras disciplinas, por ejemplo, el karate, también en la lucha, en diferentes disciplinas deportivas, ¿cómo está brillando la Vinotinto? Nos alegra eso, Luis. Vamos a continuar con los temas, amigas, amigos, a esta hora en Domingo Espectacular. Estaban escuchando la Sonora Dinamita. Los melódicos, los primos Sánchez son parranderos.

0: Los primos Sánchez son parranderos. Bueno, amigas, estamos en Domingo Espectacular, solo para todas las madres en su día, y las de Carmen Parra. A todas las madres, la familia Parra también, la familia Ramírez, la mía.
1: Y las amigas madres también de la familia Parra, saluditos para ellas, que estén pasando un día fabuloso, dicen, buena música, saludos para Evelio, dice por acá Carmencita bueno, Parra, gracias. Saludos Carmen.
0: Igualmente, la saludamos con mucho cariño hoy, que pase un día, un excelente día, y la música sigue sonando con los solistas, Juana Conchita.

0: Bien, amigos, pasándola bien, maravilloso. Nosotros aquí contentos, felices, porque estamos de una forma u otra salvando a todas las madres del Táchira en su día, especialmente a las de nuestro estado Táchira, a todos los municipios y, por supuesto, a la capital San Cristóbal, porque están disfrutando de una programación excelente hecha para ellas. Estamos saludando en rubio a nuestro compañero de labores en horas de la mañana, César Aristizábal, disfrutando en la ciudad de Los Puentes, de una manera profunda, en rubio.
1: Bueno, y aprovechamos a través de él y hacerle llegar la felicitación por el Día de las Madres a su querida mamá, que también, bueno, están por allá en esta zona de la frontera del Táchira con Norte de Santander. Saludos, César, buen domingo y para tu mamá,
0: y feliz mañana, Día de las Madres. Mañana integra su programa.
1: Sí, eso es Ritmo, Sabor y Clave.
0: Ritmo, 10 de la mañana. Sabor y Clave.
1: Bien sabroso por allí.
0: Sobre todo la clave que es seguirla. Señores.
1: Bueno, vamos a escuchar este tema, Guarachona.
0: Ahí está el ciclón del Caribe, Manolo Monterrey, Los Melódicos, Guarachona.

0: En Domingo Espectacular, ya tenemos las 10.50 minutos, 10.50 minutos, ¿no?
1: Sí, sí, 10.50 minutos de la mañana.
0: Pedro Moncada Duarte.
1: Pedro Moncada Duarte dice, felicitaciones a todas las madres en Venezuela. Dice ella que mi querida doña Inés partió hace 12 años. Nos está pidiendo algo de María Morena. Ella está sonando de fondo.
0: Verónica
1: pues mire, para los que no la tenemos, ¿verdad?
0: Una oración
1: para recordarla siempre. Para
0: llevarla
1: agradecerle habernos traído a la vida, de acuerdo, para agradecerle que siempre está con nosotros en los momentos difíciles, que en el momento que oremos siempre por la madre, ¿verdad? Aunque esté ausente, ella está allí.
0: Donde están, presente. Están pendientes de nosotros.
1: Sí, señor, es así.
0: Verónica Rey, Los Melódicos, María Morena.
2: Sí.

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1: 11-2 minutos en Domingo Espectacular. Orlando y su combo en Domingo Espectacular. Azucena.

0: Se nos está yendo la mañana de una manera rápida y cuando las cosas son buenas duran poco. Usted, por ejemplo, una barra de chocolate no le dura en las manos nada. Ni una buena torta ni nada, porque las cosas buenas duran. Y una cosa fea, horrible, eso dura en la nevera. A una mujer vieja fea le dura toda una vida. No se despega, ¿no? Y una cosa bonita le va con otro. Sí, Luis. Por lo bueno no dura. Así que no haga mucha ilusión, mi querido amigo. Si tiene una 90, 60, 90, cuídela bien. Bueno, un saludo para Michelle, allá, la esposa del Sensei Predium.
1: Sí, Michelle Morales. Hernández. Saludos, feliz día, Michelita. Feliz bueno, día de la madre para usted.
0: Dígale que le compre algo bueno.
1: Bueno, aunque, quiero. Aunque Freddy tiene, como es, dijo que era sábado, nos saludó ese rato. Bueno,
0: ah, sábado, ya, sí. Lo hizo con doble filo. Feliz para sábado. No darle nada. Pues todavía para él no es domingo. Bueno, amigas, amigos, hasta ahora una complacencia muy especial, Luis, allá en España, para mi sobrino Jorge Vila. Y él me pidió un tema para recordar a mi hermana Carmen Teresa Ramírez de Vilamor, que ya falleció, el médico oftalmólogo extraordinario en la capital de la República, con título en alemán y todo. Bueno, y él está en España y quiere escuchar a Frank Sinatra con este bello tema que está sonando ahí.

Ahí están escuchando a Frank Sinatra a mi manera, a Jorge Vila, ya en España está recordando a Carmen Teresa de Vila, pero José José tiene a mi manera, a su estilo, ya en traducción en español, que es a mi manera. Estamos en domingo espectacular, el momento que ya lo tenga Luis, a mi manera, José José, también un fragmento.

esta es la versión de José José, pero también Rafael, el hijo de Linares, el niño de Linares, también cantó a mi manera. Y también finalizaremos con Vicente Fernández, fragmentos de esta bella canción.

0: Bueno, canción muy, muy, muy tranquila, muy...
1: Este es un en vivo de Vicente Fernández, del Chente Fernández, señores.
0: Bueno, con eso saludamos allá en España. Saludamos también a mi sobrino José Gregorio Vargas, allá en España.
1: Claro, y Richard Mijares ya está haciendo el hervido por el Día de las Madres. Están allá
0: se acordó
1: en el
0: hoy, Piñal. Se acordó esto. Ah, ese sí es Richard
1: Mijares. Está por allá escuchando. Michelle Ramírez también nos está saludando.
0: No, se acordó
1: gracias
0: la suegra.
1: Gracias para también. Michelle Hernández y buen día, Michelita, que esté bien usted. Otro que está saludando por acá, Bencel Ramírez, dice: felicidades, Belvi y Luis, y a todas las madres en el mundo. Y porfa, salúdeme a la patrona Neisa Magali Carvajal, de parte de su esposo Bencel Ramírez. Le está deseando un feliz Día de las Madres.
0: Pero
1: gracias, Bencel.
0: Pero que le compre un regalito.
1: Y también gracias también a Neisa Magali, la patrona de Bencel Ramírez.
0: No creo que con el saludo ya en la radio la va a arreglar, ¿no? Bueno, saludando a José Gregorio Vargas en España, también a Rosalía, hermana, también saludando a Yelix en la capital de la República, hermana de Jorge Vila. Y bueno, a todos, a Giancarlos allá en España, toda la familia por allá. Estamos en publicidad, amigas, amigos, a esta hora de la mañana. Estamos en Domingo Espectacular aquí en Venezuela. Para los que están en España, nos lleva una hora, ¿no? Tenemos las 11:14 minutos en Domingo Espectacular. 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Y hay que indicar algo, que el café que hoy estamos disfrutando lo trajo Luis. Luis Zurbarán, de su finca ya, pequeño conuco que tiene por ahí en la carretera, orilla de carretera, yendo para Pregonero. El café llega y lo arranca a los vecinos que tienen la carretera. Y llega con café aquí.
1: No, este es artesanal. Yo le tengo el punto preciso del tostado para que quede
0: arrancadito bien. Arrancadito por la cerca, ¿no?
1: No, de la parcela, la parcela que está ahí para...
0: Ah, se lo trae.
1: Claro.
0: 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Ese aire nos echaron a perder hoy el aire. 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
1: 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Bueno, Evelio, por aquí nos dice Carmencita Parra, yo soy de Pregonero, dice por acá. ¿De acuerdo? Bueno. Chacarita Nata, bueno, bienvenida, mi estimada señora Carmen. Todos somos parameros, yo también soy de La Grita.
0: Luis de La Grita.
1: Así es.
0: Están cerca por ahí, ¿no?
1: Estamos cerca, somos los mismos.
0: Bien, amigas, amigos, vamos a continuar con los temas después de ese A Tu Manera, miren lo que vienen. Continuamos, pero bailable para celebrar el Día de las Madres. Los Corraleros del Majagual, un mix, ahí está sonando Porro Sabanero.

Hay un tema en Domingo Espectacular, vamos a dedicárselo con mucho cariño a todas las madres. Un tema del recuerdo que es muy tiene mucho sentimiento. Es Tito Cortés, Dos clavelitos.

0: Salto. Ahí están los 50, Joselito, ¿no?
1: Los 50 de Joselito.
0: Grito vagabundo.

Bien, amigos, tenemos las 11:33 minutos. Estamos ya prácticamente a media, menos de media hora para finalizar Domingo Espectacular en este programa tan especial que les hemos presentado a las madres con mucho cariño. Y aquí está Julio Sentimiento Jaramillo, para ti, madrecita.

Bueno, tenemos ya 25, vamos a mirar bien, sí, 25 minutos para las 12 del mediodía, ya preparando el almuerzo, las queridas madres en sus casas. ¡Qué alegría! Comienza ese movimiento ya de llegarle a la mamá. Y por cierto, tenemos unos que van a ir a casa de Fernando a disfrutar también. Mire, la temperatura buena, ¿no, Luis? Para hoy no va a llover, gracias a Dios. Un buen día soleado, creo que va a pasar un día soleado, para que puedan trasladarse a la casa de sus familiares o a otros sectores de como La Grita, El Cobre, Saboruco, La Quinta, a ir a visitar a sus queridas madres. Es en el sector de la montaña, pero también había la frontera en Capacho, San Antonio. Otros se trasladarán, como su amigo Richard, que está en El Piñal, a San Joaquín de Navay. Otros irán allá para el Cerro del Cristo, no, para ¿cómo es? Chorro del Indio. Chorro del Indio, disfrutan también con sus familiares allá y disfrutan de un sabroso olvido. Bueno, y a todas estas también muchos se prepararán para ir a la casa de Fernando. Con Billos, Caracas Boy, la casa de Fernando.

Bien, continuamos con esta rumba que tenemos armada aquí en 94.1 FM. Buena compañía en domingo espectacular, el Día de las Madres, por Pi Jiménez, María Tomasa la Resbalosa.

descansen. Bien, amigas, amigos, tenemos 11:42 minutos. Estamos en Domingo Espectacular. Aquí está Saxo Van. A los corredores del Majagual. Sigue la rumba. Los Sabanales.

11:47 minutos en Domingo Espectacular. Si naciste sin corazón en el... Ese era el que teníamos pautado. Pero ahora viene... A mí me dijo una vieja que tengo mecha encendida si tú no apagas de noche. Víctor Piñero, ¡ho, ho, ho, ho, ho! Apágame la vela, María.

0: mira, Vila María, ya llegamos al final de Domingo Espectacular por este domingo tan especial, Día de las Madres, deseando que pasen el resto del día con mucha felicidad, con muchos regalitos y sobre todo salud, ¿no, Luis?
1: Sí, sobre todo eso, que la pasen bien, bonito allí, un día especial para las madres de este segundo domingo de mayo, 10 de mayo, se celebra en todo el territorio nacional el Día de las Madres en Venezuela. Para ellas ha sido toda esta programación de la mañana acá en 94.1 FM, agradecido por la sintonía y como de costumbre será hasta el próximo domingo, Evelio, dándole a todos ustedes un abrazo a la distancia y que la pasen bien bonito en este día tan especial, que son todos los días, pero hoy es el día, que se hace más comercial, por decirlo así.
0: No, un día maravilloso, sí, extraordinario, dedicado a...
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0: Bueno, mientras tanto los otros van para la casa a comer
1: allá. Sí, seguro que sí, a comer normalito.
0: Bien, amigos, amigos, gracias por la sintonía. En la dirección, Omaira González. En la coordinación, Nerio... ¿El Tigre?
1: El Tigre... No.
0: No, no.
1: Negro Ramírez, el Dogo.
0: El Dogo.
1: Claro, claro.
0: No, porque como ahora es socio ahí. Bien, y también Luis Urbarán, Evelio Ramírez. Gracias, amigas, amigos, por la sintonía. Próximo domingo la invitación. Y quedan aquí sonando... Con los planes, y no se pierdan la sintonía diaria, la estación. Después del programa viene música bailable para disfrutar. Y mañana arrancan con todos los programas normales, con concurso con alegría, la que te premia todo el día. Los Blancos de Maracaibo, ahí está, Corazón de Piedra.
1: Chao, chao, feliz domingo, felices días de la madre para todas, ¿verdad? Las que están disfrutando a esta hora de la mañana. Será hasta la próxima semana, que la pasen bien.

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3: 12:30 minutos.

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concierto, la gente me pregunta que si esa canción es de la vida real, o es mentira, o es verdad, o es ficción. Bueno, pues yo les quiero confesar, pero eso sí, que quede aquí en secreto. Esta canción fue hecha de la vida real. Y para que ustedes entiendan las cosas como fueron, pues un día caminaba por la calle de mi barrio y me conseguí una mujer hermosa. Hermosa como todas las mujeres. Pero esta tenía sus medidas especiales. 90, 60, 380. Parecía una tartamuda, una gandola. Y ella, siempre que me veía,

cumplidor, ¿no? Como buen caimancito. Y qué migajaba le pegaba ese caimán. Y un día, caminando por la misma calle del barrio, me conseguí nuevamente con la caimana, frente a frente. Y se lo dije: ¿sabes qué, caimana? ¿Sabes qué, caimana?

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1: 2:30

No, señor, ¿yo qué voy a querer cantar? Con ese pase no provoca cantar. ¡Lo repetimos! ¡Lo repetimos! Ustedes tienen como... ¿Están afónicos? ¿Están roncos? ¿O yo estoy sordo? ¡Lo repetimos!

0: Oye, Regocho, ¿y tú me vas a dejar así picado? ¿Tú me vas a dejar así picado?
1: ¿Cómo se le ocurre, profesor?
0: ¡Misa!

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1: House Splat, el patrón, con Chenchi Maldi. Ay, papi, nosotros no contamos el dinero, lo pesamos, ¿entiendes?

0: ¿Sí, señoraza? Buena venta.
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Roberto. Roberto Rodera. Que Dios nos pueda confesar.

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